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Vamos a cantar. 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

En el nombre del Padre, del Hijo, del Espíritu Santo. Amén. El Dios de la esperanza, que por la acción del Espíritu Santo nos colma con su alegría y con su paz, esté siempre con todos ustedes. Celebremos nuestra Eucaristía en este domingo 13 del tiempo ordinario. Vamos a poner en las manos del Señor nuestra vida, agradecerles quienes somos, nuestras familias, nuestras metas y proyectos. Os invito pues que nos reconozcamos pecadores ante Él. Tú que has venido a buscar al que estaba perdido,

Tú que has querido dar la vida en rescate de por todos, tú que reúnes a tus hijos dispersos,

0: Oremos. Vamos a ofrecer la Eucaristía por el eterno descanso de Esteban García en su octavo aniversario luctuoso, Pedro Maltos González. Dale, Señor, el eterno descanso. Que descansen en paz. También la ofrecemos por los niños, adolescentes y jóvenes de la parroquia. Señor Dios, que mediante la gracia de la adopción filial quisiste que fuéramos hijos de la luz, concédenos que no nos dejemos envolver en las tinieblas del error, sino que permanezcamos siempre vigilantes en el esplendor de la verdad. Por Jesucristo nuestro Señor. Vamos a escuchar la palabra de Dios.
1: Del segundo libro de los Reyes. Un día pasaba Eliseo por la ciudad de Sunem, y una mujer distinguida lo invitó con insistencia a comer en su casa. Desde siempre que Eliseo pasaba por ahí, iba a comer a su casa. En una ocasión, ella le dijo a su marido: yo sé que este hombre, que con tanta frecuencia nos visita, es un hombre de Dios. Vamos a construir en lo alto una pequeña habitación. Le pondremos ahí una cama, una mesa, una silla y una lámpara para que se quede ahí cuando venga a visitarnos. Así se hizo, y cuando Elías regresó a Sunem, subió a la habitación y se recostó en la cama. Entonces le dijo a su criado: ¿qué podemos hacer por esta mujer? El criado le dijo: mira, no tienen hijos y su marido ya es un anciano. Entonces dijo Eliseo: llámala. El criado la llamó, y ella al llegar se detuvo en la puerta. Elías le dijo: el año que viene, por esta misma fecha, tendrás un hijo en tus brazos. Palabra de Dios.

Proclamaré sin cesar la misericordia del Señor y daré a conocer que su fidelidad es eterna, pues el Señor ha dicho: mi amor es para siempre y mi lealtad más firme que los cielos.

Señor, feliz el pueblo que te alaba y que tu luz camina, que tu nombre se alegra a todas horas y al que llena de orgullo tu justicia.

Feliz porque eres tú su honor y fuerza, y exhala tu favor nuestro poder. Feliz porque el Señor es nuestro escudo, y el Santo de Israel es nuestro Rey.

De la carta del apóstol San Pablo a los romanos. Hermanos, todos los que hemos sido incorporados a Cristo Jesús por medio del bautismo, hemos sido incorporados a su muerte. En efecto, por el bautismo fuimos sepultados con él en su muerte, para que así, como Cristo resucitó de entre los muertos por la gloria del Padre, así también nosotros llevemos una vida nueva. Por lo tanto, si hemos muerto con Cristo, estamos seguros de que también viviremos con él. Pues sabemos que Cristo, una vez resucitado de entre los muertos, ya nunca morirá. La muerte ya no tiene dominio sobre él, porque al morir, murió el pecado de una vez para siempre. Y al resucitar, vive ahora para Dios. Lo mismo ustedes, considérense muertos al pecado y vivos para Dios en Cristo Jesús. Señor nuestro, palabra de Dios.

Ustedes son estirpe elegida, sacerdocio real, nación consagrada a Dios, para que proclamen las obras maravillosas de aquel que los llamó de las tinieblas a su luz admirable.

El Señor esté con ustedes. Proclamación del Evangelio de nuestro Señor Jesucristo, según San Mateo.

En aquel tiempo Jesús dijo a sus apóstoles: el que ama a su padre o a su madre más que a mí, no es digno de mí. El que ama a su hijo o a su hija más que a mí, no es digno de mí. Y el que no toma su cruz y me sigue, no es digno de mí. El que salve su vida la perderá, y el que la pierda por mí se salvará. Quien lo recibe a ustedes me recibe a mí, y quien me recibe a mí recibe al que me ha enviado. El que recibe a un profeta por ser profeta recibirá recompensa de profeta. El que recibe a un justo por ser justo recibirá recompensa de justo. Quien da, aunque no sea más que un vaso de agua fría, a uno de estos pequeños, por ser discípulo mío, yo les aseguro que no perderá su recompensa. Palabra del Señor. Si gustan sentarse un momento, por favor. Gracias. ¿Qué quiere decir nuestro Señor Jesucristo con esta expresión de que quien me ama más a los suyos, a sus familiares, papá, mamá, hijos, hermanos, más que a Dios, no es digno de Él? ¿Qué quiere decir el Señor Jesús? Lo primerito y lo que hay que tener así bien presente es de lo... No nos está pidiendo dejar de amar a nuestra familia. Claro que no, no va por ahí. O que les demos menos amor a ellos, o que los querramos menos, no, no va por ahí. Más bien lo que Jesucristo nos está pidiendo es de que pongamos el amor en su justa medida y que prioricemos en el amor lo que tengamos que priorizar, lo que tiene que ir más arriba. Es decir, nos está pidiendo amar a Dios sobre todas las cosas, que sea el amor hacia Dios el centro de absolutamente toda nuestra vida. Y lo que está haciendo es ponernos este ejemplo, si nosotros, ¿verdad?, a nuestros familiares, a las personas que amamos, daríamos la vida sin pensarlo, a los que están con nosotros, a los que caminamos en la vida con ellos, a los propios hijos, los propios papás, el esposo, la esposa, los hermanos. Si tú darías la vida por ellos sin dudar, dice Jesús, entonces el amor hacia Él tiene que ser mucho más fuerte que esto. Nos está cuestionando cómo está el amor hacia Él. El amor hacia Dios tiene que ser mucho más fuerte, mucho más grande. Cuando el amor a Cristo se pone en primer lugar, antes absolutamente que todo, los lazos humanos, pues claro que no se van a destruir. Todo lo contrario, ¿verdad? Se van a purificar. ¿De qué se van a purificar? Pues del egoísmo. Se van a volver más auténtico el amor hacia los nuestros, porque pues hay que decirlo, a veces nuestro amor es imperfecto. Nuestro amor a veces tiene pues cosas, ¿verdad?, que no lo hacen ser auténtico. Entonces, amando a Dios en primer lugar, se va purificando el amor hacia los nuestros. A veces pues cometemos errores en nuestra vida de tal manera que herimos a las personas que amamos, lastimamos. Pues a veces sin querer, pues. ¿Por qué? Pues porque nuestro amor no es perfecto. Amar a Dios en primer lugar, y los lazos humanos se van a ir purificando, se volverán más auténticos. Entonces, ser digno de Cristo significa que ningún proyecto, ninguna persona o algún interés propio puede ocupar el lugar que solamente le corresponde a Dios. ¿Cuál fue el pecado del Génesis? ¿Cuál fue el pecado de Adán y de Eva? Pues esto de lo que nos está advirtiendo Jesús. Su pecado fue querer ser como Dios, ocupar el lugar de Dios, destronar a Dios de su vida y ponerse ellos por medio de la desobediencia. ¿Qué les propuso el tentador? Pues eso, sean como dioses. O en otras palabras, mira, no necesitas de Dios. Tú eres tu propio Dios. ¿Para qué lo tomas en cuenta Él? Ese fue su pecado. Y es lo que nos está advirtiendo el Señor Jesús. Pon a Dios en su debido lugar en tu vida, que tiene que ocupar el primer lugar en tu vida. Segunda enseñanza del Evangelio: el seguimiento de Jesús no es un camino de comodidad. Y este tema ya se ha venido repitiendo los últimos domingos. Seguir a Jesús no es cómodo, no es fácil.
Y tomar la cruz implica aceptar las dificultades, las renuncias, batallas diarias. ¿Cuáles son las dificultades, las batallas diarias? Pues a veces ese pecado, esas tentaciones que no nos dejan, ese pecado que a veces venimos arrastrando de mucho tiempo. Miren, si revisamos nuestra vida espiritual, pues a veces el pecado, ¿verdad?, que no nos deja, pues es el que siempre estamos confesando, el que siempre estamos batallando, pues esa es nuestra cruz. Tenemos que poner el esfuerzo extra por poder superar, pues esto, ese pecado. Porque las tentaciones de cada quien son diferentes. Aún se trate del mismo pecado, pero son diferentes las tentaciones. Y a veces, aunque sea el mismo pecado, pero es en diferente grado en cada persona. Entonces, necesitamos nosotros batallar contra esto. Esa es la cruz. Esas son las dificultades. Esas son las renuncias que nosotros poco a poco tenemos que ir haciendo para poder agradarle más a Dios. Y conlleva esto ser coherentes con nuestra fe. Que lo que yo profeso sea coherente con lo que estoy viviendo. Ya se reflexionaba hace 8 días sobre esto, ¿verdad? Tenemos que tener coherencia en nuestra fe. Y quien desgasta su vida y le entrega al Evangelio, es decir, quien desgasta su vida por hacer las cosas bien, por portarse bien, por agradar a Dios, va a encontrar la plenitud de su vida. ¿Quieres ser feliz realmente? ¿Quieres encontrar esa felicidad que no se acaba? Pues obedece a Jesús, sé fiel al Evangelio. ¿Nos es tan fácil ser infiel al Señor? Una mentirita piadosa, ¿verdad? Voy a tomar esto, después lo repongo, no pasa nada. O alguna murmuración, alguna crítica. Pues esos detallitos son los que no le agradan a Dios, pues. Pero desgástate por agradarle a Dios y vas a encontrar una plenitud de vida que solamente Dios puede otorgar. Tercera enseñanza del Evangelio. El Evangelio termina con una hermosa promesa de hospitalidad. Al igual que la tsunamita que escuchamos en la primera lectura, esa mujer que se preocupó por el profeta para darle de comer, para asistirlo, para darle donde vivir. Y al último el profeta pues le recompensa, reflexiona a él, bueno, pues ¿qué le vamos a dar a esta mujer? Porque pues nos ha asistido bien. De esta manera, pues se nos está invitando a ser una iglesia acogedora, que se preocupe por los demás. Y veamos, Jesús se identifica muy bien con los pequeños. ¿Quiénes son los pequeños en el reino de Dios? Son aquellos que no te van a poder pagar si tú les haces algo bueno, que no te van a poder recompensar. Y entre ellos, pues los pequeñines, los niños, las niñas, nuestros adultos mayores, aquellos que sabemos que sufren alguna situación muy particular, todos ellos, ¿verdad? Esas personas que, pues que a veces no nos damos cuenta o no queremos darnos cuenta, pero ellos no nos pueden pagar con nada. Si les hacemos una obra de caridad, si les hacemos algo bueno, no nos van a pagar con nada. Con ellos se identifica Jesús, plenamente con ellos. Y la iglesia tiene una opción preferencial por ellos. Entonces, los gestos cotidianos y sencillos, como dar un vaso de agua, nos pone el Evangelio de ejemplo, como escuchar a la persona que está sufriendo, todo eso tiene un valor infinito ante los ojos de Dios. Que le ofrezcas un poquito de tu tiempo a alguien, eso tiene un valor infinito ante los ojos de Dios. Ofrécele un vasito de agua a alguien, pues eso tiene un valor infinito ante los ojos de Dios. Por eso, para agradar a Dios no se necesitan obras monumentales, obras extraordinarias. No, Jesús se santifica, nos santifica en lo pequeñito, en esas pequeñas decisiones que tomamos todos los días, en lo que hacemos todos los días. Y la verdadera santidad se construye en los detalles de cada día. Pero todavía más, ¿verdad? El Evangelio especifica que el agua tiene que ser fresca. ¿Qué significa esto? Que el agua tiene que ser fresca. Se añade este matiz de calidad. Tiene que tener calidad, delicadeza, atención.
¿Qué quiere decir esto? No es dar lo que nos sobra, no es dar lo que tenemos estancado en la vida, no es nada más dar por salir al paso, no se trata de eso, eso no es caridad, así no funciona. Y por agua hay que entender toda obra buena, toda obra de caridad, todo algo bueno que hacemos por alguien, ¿verdad? Solamente aquí se menciona el agua fresca, un vaso de agua que se da a alguien por mencionar algo, pero es toda obra buena que tú haces por alguien. ¿Qué significa entonces el agua fresca? Implica tres cosas. La primera, prontitud. Ser prontos, pues. Sacada al momento para calmar la sed real. Si tú sabes que en ese momento se necesita hacer algo por alguien, hazlo. No te esperes. No le des largas. A veces vamos por la calle y algún señor o señora quiere pasar, no puede bajar un escalón y sabemos que necesita nuestra ayuda. A veces nos da vergüenza y no lo hacemos. Y eso por poner un ejemplo, como esto, muchas cosas. Sabemos a veces que alguien necesita de nuestra ayuda y no lo hacemos por vergüenza, por falta de tiempo, miles de cosas que podemos decir. Prontitud, ¿verdad? Si en ese momento se necesita, hazlo. No le pienses tanto, ¿verdad? Es una obra de caridad que puedes hacer ahí porque se te está presentando la oportunidad. Hazlo. Segundo, cuidado, ¿verdad? Es decir, pensar en el bienestar y en el consuelo del que sufre. Hay que revisar nuestras intenciones cuando hacemos cosas buenas. ¿Con qué intención lo hago? Es lamentable, ¿verdad? Y hay que decirlo a veces, pues en las redes sociales, muchos, y qué bueno, hacen cosas buenas por los demás. Pero se sacan que la foto, que el video, que a ver cuántos likes, que cuántas reacciones tenemos. Oye, ¿cuál es la intención entonces de hacer aquello? Algunos incluso hasta monetizan con eso. Oh, entonces, ¿cuál es tu intención? Si realmente la intención es ayudar o cuál. Entonces va por ahí, ¿verdad? ¿Cuál es la intención cuando hacemos algo bueno por alguien? Tendría que ser el bienestar y el consuelo del que sufre. Esa tendría que ser la intención. Y tercero, amor. Hay que poner el corazón en el servicio, por mínimo que sea. La actitud cuenta mucho, mucho, ¿verdad? Si uno hace una obra de caridad con una mala actitud, no tiene sentido. En este sentido, cuando nosotros experimentamos que alguien nos hace un favor, pero de mala gana, pues se siente feo, se siente uno mal. Pero cuando alguien nos hace un favor de buena manera, sonriente, con una buena actitud, pues las cosas cambian y se experimenta, se siente. Pues es esto, ¿verdad? La actitud con que nosotros ofrecemos nuestra ayuda cuenta mucho, mucho. Siempre hay que hacerlo con el corazón en la mano, ¿verdad? Todo servicio que hagamos. Creo en un solo Dios, Padre Todopoderoso, Creador del cielo y de la tierra, de todo lo visible y lo invisible. Creo en un solo Señor Jesucristo, Hijo único de Dios, nació del Padre antes de todos los siglos, Dios de Dios, luz de luz, Dios verdadero de Dios verdadero, engendrado, no creado, de la misma naturaleza del Padre, por quien todo fue hecho, que por nosotros los hombres y por nuestra salvación bajó del cielo, y por obra del Espíritu Santo se encarnó de María la Virgen y se hizo hombre, y por nuestra causa fue crucificado en tiempos de Poncio Pilato, padeció y fue sepultado, y resucitó al tercer día según las Escrituras, y subió al cielo, y está sentado a la derecha del Padre, y de nuevo vendrá con gloria para juzgar a vivos y muertos, y su reino no tendrá fin. Creo en el Espíritu Santo, Señor y Dador de vida, que procede del Padre y del Hijo, que con el Padre y el Hijo recibe una misma adoración y gloria, y que habló por los profetas. Creo en la Iglesia, que es una santa, católica y apostólica. Confieso que hay un solo bautismo para el perdón de los pecados. Espero en la resurrección de los muertos y la vida del mundo futuro. Amén. Presentamos pan y vino. Si gustan sentarse.
Oren, hermanos, para que este sacrificio mío y de ustedes sea agradable a Dios Padre Todopoderoso. Señor Dios, que bondadosamente realizas el fruto de tus sacramentos, concédenos que seamos capaces de servirte como corresponde a tan santos misterios. Por Jesucristo nuestro Señor. El Señor esté con ustedes. Levantemos el corazón. Demos gracias al Señor nuestro Dios. Verdad es justo y necesario, es nuestro deber y salvación darte gracias, siempre y en todo lugar, Señor Padre Santo, Dios Todopoderoso y Eterno, por Cristo Señor nuestro. Porque naciendo restauró nuestra naturaleza caída, padeciendo en la cruz borró nuestros pecados, resucitando de entre los muertos nos proporcionó el acceso a la vida eterna, y ascendiendo hacia ti, Padre, nos abrió las puertas del reino de los cielos. Por eso, unidos a la multitud de los ángeles y de los santos, te aclamamos llenos de alegría.

Santo eres en verdad, Señor, fuente de toda santidad. Por eso te pedimos que santifiques estos dones con la efusión de tu Espíritu, de manera que se conviertan para nosotros en el cuerpo y en la sangre de Jesucristo, nuestro Señor, el cual, cuando iba a ser entregado a su pasión voluntariamente aceptada, tomó pan, dándote gracias, lo partió y lo dio a sus discípulos, diciendo: tomen y coman todos de él, porque esto es mi cuerpo que será entregado por ustedes. Señor mío.

Del mismo modo, acabada la cena, tomó este cáliz y dándote gracias de nuevo, lo pasó a sus discípulos diciendo: tomen y beban todos de él, porque este es el cáliz de mi sangre, sangre de la alianza nueva y eterna, que será derramada por ustedes y por muchos para el perdón de los pecados. Hagan esto en conmemoración mía.

es el sacramento de nuestra fe. Así pues, Padre, al celebrar ahora el memorial de la muerte y resurrección de tu Hijo, te ofrecemos el pan de vida y el cáliz de salvación. Te damos gracias porque nos haces dignos de servirte en tu presencia. Te pedimos humildemente que el Espíritu Santo congregue en la unidad a cuantos participamos del cuerpo y de la sangre de Cristo. Acuérdate, Señor, de tu Iglesia extendida por toda la tierra, con el Papa León XIV, nuestro Obispo Armando, todos los pastores que cuidan de tu pueblo, llévala a su perfección por la caridad. Acuérdate también de nuestros hermanos que se durmieron en la esperanza de la resurrección, y de todos los que han muerto en tu misericordia, admítelos a contemplar la luz de tu rostro. Ten misericordia de nosotros, y así, con María, la Virgen Madre de Dios, su esposo San José, los apóstoles y cuantos vivieron en tu amistad a través de los tiempos, merezcamos por tu Hijo Jesucristo compartir la vida eterna, cantar tus alabanzas. Por Cristo, con Él y en Él, a ti Dios Padre omnipotente, en la unidad del Espíritu Santo, todo honor y toda gloria por los siglos de los siglos. Vamos a cantar la oración que nos enseñó el Señor Jesús.

Líbranos de todos los males, Señor, y concédenos paz en nuestros días, para que, ayudados por tu misericordia, vivamos siempre libres de pecado, protegidos de toda perturbación, mientras esperamos la gloriosa venida de nuestro Salvador Jesucristo. Señor Jesucristo, que dijiste a tus apóstoles: la paz les dejo, mi paz les doy, no tengas en cuenta nuestros pecados, sino la fe de tu iglesia, conforme a tu palabra, concédele paz y unidad. Tú que vives y reinas por los siglos de los siglos, que la paz esté con ustedes. Pues vamos a darnos la mano como el signo de la paz.

Él es el Cordero de Dios. Él es quien quita el pecado del mundo. Dichosos ustedes, invitados a participar en este banquete. No soy digno de que entres en mi casa. Una palabra tuya. El cuerpo y la sangre de Cristo nos guarden para la vida eterna.

Dale, Señor, el eterno descanso. Que descansen en paz. El alma de nuestros fieles difuntos, por la misericordia del Señor, que descansen en paz. Oremos. Que la víctima divina que te hemos ofrecido y que acabamos de recibir nos vivifique, Señor, para que unidos a ti con perpetuo amor demos frutos que permanezcan para siempre. Por Jesucristo nuestro Señor. El Señor esté con ustedes. Y la bendición de Dios Todopoderoso, Padre, Hijo y Espíritu Santo, descenderá sobre ustedes y permanezca siempre. Dulce Madre, no te alejes, tu vista de mí no apartes. Ven conmigo a todas partes y solo nunca me dejes. Mi corazón a tus plantas pongo, mi buena María, para que lo entregues a Jesús junto con el alma. Y ya que nos proteges tanto como verdadera madre, haz que nos bendiga el Padre, el Hijo, el Espíritu Santo. Nuestra Señora de los Dolores, ruega por nosotros. San Juan Bautista, ruega por nosotros. Que tengan todos un excelente domingo familiar.

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1: Son las 7:03.
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0: Son las 8 en punto.
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Son las 8:18.

Son las 8 con 40 minutos. 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

0: Son las 9:02.
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0: Muchas gracias. Diviértanse. Gracias, viejones.
1: Son las 9:20. www.com

0: Son las 9:41. 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

0: Muy buenas noches. Muchas gracias por estar con nosotros hoy en La Hora Nacional, un espacio para las voces, historias y expresiones de nuestro país. Hoy nos unimos a la conmemoración del Día Internacional del Orgullo LGBTIQ+.
1: Vamos a hablar de cultura, derechos humanos, historia, música y de lo que se vive en las calles, en los espacios públicos y en las comunidades.
0: Vamos a viajar por distintas ciudades del mundo para ver cómo se vive la máxima fiesta del fútbol en la sección Estampas del Mundial.
1: Les vamos a compartir algunas de las mejores experiencias de la Ciudad de México para esta temporada en nuestra Chilanguía.
0: Vamos a hablar sobre el significado del Día Internacional del Orgullo LGBTIQ+, y la importancia de seguir construyendo una sociedad basada en el respeto, la igualdad y la inclusión.

0: El experto José Antonio Valdés nos cuenta cómo el cine ha reflejado la evolución de las representaciones de la diversidad en México y en el mundo.
1: También conoceremos el trabajo del Festival Mix México, uno de los encuentros cinematográficos más importantes de Hispanoamérica dedicados a la diversidad sexual y de género.
0: Tendremos una nueva edición de nuestros Flashazos del Bienestar con información que es útil para todas y para todos.
1: Y recordaremos un momento clave en la historia del país, la primera participación de las mujeres mexicanas en una elección federal. Muchas gracias por estar con nosotros.
0: Carla Holt y Katie Mitchell son dos artistas que transformaron un encuentro digital en una historia de amor, creatividad y colaboración artística. Hoy representan a una generación que usa la música como herramienta para compartir experiencias y construir comunidad.
1: Su propuesta artística combina humor, sensibilidad y una mirada contemporánea sobre la diversidad. Vamos a verlas y escucharlas.
2: Hola mi gente linda, ¿cómo están? Yo soy Carla Holt.
3: Y yo soy Katie Mitchell. La siguiente canción se llama Fantasy, es de nuestra autoría y esperamos les guste mucho. Estamos aquí en su casa, La Hora Nacional.

0: Oigan, qué noche tuvimos el miércoles. México salió con todo y terminó ganándole a Chequia. La afición acabó cantando, brincando y lista para la siguiente ronda.
1: Y es que con esta victoria el Tri termina calificando como primero de su grupo. Y se notó el trabajo del equipo. Desde el primer minuto buscaron el partido. ¿Y qué creen? ¿Qué creen? Que al final se lo llevaron.
0: El Mundial también se vive fuera de las canchas, porque millones de personas comparten cada encuentro. Esto se convierte en una oportunidad para fortalecer vínculos y generar experiencias.
1: Hoy vamos a escuchar voces de distintos lugares del país y del mundo, y también historias que muestran cómo el fútbol también construye identidad, comunidad y encuentros muy inesperados.
2: La jornada futbolera sigue dejando imágenes que, más allá del marcador, se quedan suspendidas como pequeñas postales de emoción colectiva. Escenas que no solo circulan en redes sociales, sino que también encuentran eso en plazas públicas, espacios institucionales y conversaciones cotidianas donde el fútbol se vuelve punto de encuentro. El triunfo de México ha detonado una cadena de reacciones que trasciende la cancha. Desde la arena política hasta la vida diaria de los aficionados, el resultado se ha convertido en una celebración extendida que algunos ya describen como una auténtica fiesta nacional de fútbol. En ese ambiente, durante una intervención pública, la presidenta de México, Claudia Sheinbaum, compartió su entusiasmo por el desempeño del equipo nacional.
3: Contentas, contentos, felices, hermosísimo, la verdad. El juego buenísimo. Buenísimo, ya saben, ahí siempre salen todos los expertos en fútbol. Buenísimo, felicidades a la selección. Y además, no solo por cómo jugaron, sino la alegría que le dieron al pueblo de México.
2: El resultado que se logró en la cancha abrió la válvula de la celebración que se extendió por todo el país y más allá de nuestras fronteras.

0: Mientras tanto, afuera del territorio nacional, la emoción también se hizo presente. En Canadá se registraron imágenes de aficionados mexicanos celebrando el resultado con un gesto que muestra un vínculo fuerte incluso lejos de casa. Entonaron el himno nacional. Otra estampa particularmente significativa se vivió en la Plaza de Cultura y Artes en Los Ángeles, California, donde la comunidad mexicana convirtió el espacio en un punto de celebración abierta.
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1: Uno de los momentos más comentados de la jornada en Palacio Nacional ocurrió cuando en plena conferencia apareció un invitado inesperado, el Pato Merlín, cuya presencia rompió la formalidad del acto y generó una reacción inmediata de sorpresa y simpatía entre los asistentes.
2: Somos la parte trabajadora, somos esa parte de la buena familia, la familia mexicana. Entonces, les quiero agradecer a todos por la invitación. Ha sido lo mejor que nos ha pasado en esta vida.
1: Con su playera de la selección mexicana, el pequeño protagonista nos recordó que el fútbol no solo se juega en la cancha, sino también en la vida cotidiana, donde logra reunir a personas de distintos lugares del mundo bajo un mismo símbolo de identidad y emoción compartida. Y justo en ese mismo espíritu de celebración, la música también cruza fronteras. En distintos puntos del planeta, mexicanos y aficionados de otras nacionalidades han hecho suyo un clásico inconfundible cantando al unísono una de las piezas más representativas del repertorio popular mexicano, La Chona.
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0: Mundial Social une fiesta, identidad y alegría.
1: La Ciudad de México tiene muchas actividades para las personas que están visitando la capital en esta temporada mundialista. Hay espacios históricos, culturales y recreativos con mucho que ofrecer.
2: Hay muchísimas opciones para conocer la ciudad desde distintas perspectivas y tener experiencias únicas. Desde el Fan Fest en el Zócalo hasta recorridos por Xochimilco, Coyoacán, la Roma y el Centro Histórico. Vamos con la información que nos prepararon Germán Gastelum y Orlando Abad.
3: Perdóname, estaba meditando. Y precisamente con eso quiero comenzar la chilanguía. Quiero hablarles de un evento que, aunque ya ocurrió, vale mucho la pena destacar por su relevancia y por el mensaje que dejó a miles de personas en la Ciudad de México. Y es que la capital del país se sumó a la conmemoración del Día Internacional del Yoga, con una gran jornada realizada, ¿dónde crees?
4: En el Monumento a la Revolución.
3: Monumento de la Revolución.
4: La actividad fue organizada por el gobierno de la Ciudad de México a través del Instituto del Deporte en coordinación con la Embajada de la India en México. Cientos de asistentes participaron en esta clase masiva que promovió hábitos saludables, bienestar físico y equilibrio emocional.
3: Pero además de la práctica deportiva, la jornada tuvo un significado especial porque el yoga es una disciplina milenaria que fomenta la concentración, la armonía y una cultura de paz. Valores que hoy son más importantes que nunca en las grandes ciudades.
4: Vale la pena destacarlo en un momento en el que la Ciudad de México se encuentra bajo los reflectores internacionales. El ambiente mundialista ha traído visitantes de distintos países, pero también nos recuerda que esta capital no solo respira fútbol. Aquí convergen múltiples disciplinas deportivas, actividades recreativas y expresiones culturales que fortalecen la calidad de vida de quienes la habitan y también de quienes nos visitan.
3: Pero si quieren continuar practicando yoga o conocer más sobre las actividades culturales de la India en México, pueden consultar las redes del Centro Cultural Indio Gurudev Tagore, que forma parte de la Embajada de la India en nuestro país.
4: Y hablando precisamente de visitantes, esta ciudad abraza al viajero con historia, sabor, cultura y una energía única que se vive en cada calle. En esta temporada de gran afluencia internacional, el Zócalo capitalino se ha convertido en uno de los principales puntos de encuentro gracias al FanFest, donde conviven pantallas gigantes, actividades culturales y una deliciosa gastronomía de nuestra ciudad.
3: Delicioso. A ello se suma el espacio de Campo Marte, que complementa la experiencia con activaciones deportivas y propuesta artística abiertas, pero a todo el público.
4: Y para quienes desean vivir la ciudad desde su lado más mágico, Xochimilco ofrece una experiencia inolvidable: recorrer sus canales en trajinera, entre música, flores, esos sabores tradicionales. También existe una versión diferente y muy fascinante: los recorridos en kayak al amanecer, cuando la naturaleza toma protagonismo y el solecito va saliendo y nos regala unas postales bellísimas de esta ciudad.
3: Bueno, la experiencia chilanga también se vive desde las alturas y las calles. Los autobuses turísticos recorren Paseo de la Reforma, Chapultepec y el Centro Histórico, ofreciendo una vista panorámica ideal para quienes visitan la ciudad por primera vez.
4: ¡Vaya experiencia! Y como parte de esa oferta cultural, la grandiosa UNAM tiene un festival que alberga el cine LGBTQ+. Esto celebra la diversidad, la libertad de expresión y el arte cinematográfico desde una mirada contemporánea. Una muestra más del carácter incluyente y plural de nuestra capital.
3: Porque más allá de los estadios y de las emociones deportivas, esta es una ciudad que se descubre a través de su gente, sus tradiciones, su gastronomía y su enorme riqueza cultural. Una capital que hoy recibe al mundo y le demuestra por qué sigue siendo uno de los grandes referentes turísticos, culturales y deportivos de América Latina. Hasta la próxima.
1: Y mientras el Mundial Social ha traído alegría, convivencia y mucha actividad entre las y los jóvenes mexicanos, también siguen avanzando otras acciones que buscan fortalecer el tejido social en nuestro país. Una de ellas es la estrategia Atención a las Causas, impulsada por la Secretaría de Gobernación, que trabaja para generar entornos de paz, bienestar, inclusión y oportunidades para la juventud. Vamos a ver de qué se trata.
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1: El cine siempre ha sido un espejo de la sociedad y también una herramienta para cuestionarla. Ha contribuido a visibilizar experiencias, identidades y luchas que durante mucho tiempo estuvieron fuera de los reflectores.
2: Orlando Abad platicó con José Antonio Valdés para conocer cómo el cine mexicano ha retratado la diversidad sexual.
3: Hoy tenemos aquí en la presencia de José Antonio Valdés para platicar de cine y diversidad en este mes de junio. Bienvenido, Pepe, ¿cómo estás?
7: Muchas gracias. Pues vi, efectivamente, el 25 de junio es el Día Mundial de la Diversidad. Entonces, bueno, aprovechando la ocasión y la oportunidad que me brindas, queremos platicar de algunas películas que en el marco de la historia del cine mexicano contemporáneo abordan precisamente este tema. Bueno, tú sabes que vivimos en un país que hay una lucha muy adelantada, pero seguimos siendo país patriarcal,
3: cierto,
7: machista, heteronormado. Entonces, pues bueno, obviamente el tema de la diversidad sexual en el cine mexicano tuvo que entrar de manera impulsada más bien por directores como Arturo Ripstein o Jaime Humberto Hermosillo. Fue en los años 70 que Arturo Ripstein filma El Lugar Sin Límites, que es una adaptación de una novela del escritor chileno José Donoso, donde tenemos al primer gran personaje homosexual del cine mexicano, interpretado por Roberto Cobo, que 27 años antes había hecho historia interpretando a El Jaibo de Los Olvidados. Y bueno, pues aquí la Manuela, que es este homosexual absolutamente abierto y que vive en un pueblo que se está cayendo a pedazos y está enamorado de un camionero llamado Pancho, interpretado magistralmente por Gonzalo Vega, pues ahí Arturo Ripstein nos pone por primera vez una pasión homosexual absolutamente destructiva y sobre todo humana. No hay burla, no hay sorna, no hay ridiculización del personaje. Luego vendría otro director maravilloso que abrió muchos caminos en muchos sentidos para el tema, que es Jaime Humberto Hermosillo, con un clásico del cine independiente de los 80 que es Doña Erlinda y su hijo, donde tenemos, bueno, esta sociedad muy machista y muy conservadora de allá de Guadalajara. Hay pues un hombre que tiene su pareja homosexual, obviamente toda la relación está completamente por debajo del agua, y entonces la mamá del protagonista pues logra hacer un plan en el cual
3: Erlinda.
7: Doña Erlinda va a casar a su hijo con una mujer que necesita contraer nupcias porque es madre soltera, y entonces por ahí arreglas todo para que, cambiando todo, pueda seguir igual.
8: igual.
7: Doña Erlinda, el día que la puedan ver, Doña Erlinda y su hijo, pues es nada menos, la protagonista es nada menos que Doña Guadalupe del Toro, mamá de Guillermo del Toro, que en ese momento estaba estudiando ahí en la Universidad de Guadalajara la carrera de cine y era alumno de Jaime Humberto. Entonces, bueno, el día que puedan ver Doña Erlinda y su hijo, Doña Guadalupe era la protagonista de la película.
9: Y ya con ese dato la vemos diferente.
7: Sí, claro, desde luego. Y mira, pues han seguido surgiendo directores importantísimos, por ejemplo, Julián Hernández, con una película que el título es larguísimo, es una sola película, se llama Mil nubes de paz cerca en el cielo, amor, jamás acabarás de ser amor, de Julián Hernández, producida por el maestro Roberto Fiesco, y que te contaba la historia de un chavo de por el rumbo de Ciudad Neza, más o menos, que anda buscando el amor en las calles, una película filmada en blanco y negro, con este tono de cine marginal, 16 milímetros, muy interesante y una propuesta además muy fuerte para el cine mexicano ya de los 2000, déjame decirte. Creo que el cine mexicano ha ido caminando, ha ido abriendo puertas, ha ido mostrando una diversidad sexual que ya es absolutamente notable en nuestra sociedad y creo que todavía falta mucho camino por hacer. Por ejemplo, hay muy pocas películas de mujeres homosexuales. Sigue habiendo como que cierta reticencia, aunque ya hay varias. Por ejemplo, Todo el mundo tiene a alguien menos yo y algunas más. Sigue habiendo como un poco de miedo de mostrar ese lado de la homosexualidad entre mujeres y en el de hombres vamos avanzando mucho más rápido. Entonces, pues bueno, no se van a presentar así específicamente en un ciclo en algún lugar en este mes. Se las mencionamos para que las busquen. Están en plataformas, pasan en cineclubes, etcétera, y las puedan ver y pues sí, vayan viendo ese camino de la diversidad sexual en el cine mexicano que pues apenas va a cumplir a lo mucho 50 años que se empezó a hablar del tema de manera más abierta.
9: Pepe, pero antes de despedirnos, por favor, tus redes.
7: En todas estoy como @cinefilofreak. Ahí me encuentran, ahí encuentran toda la información de lo que estamos haciendo y bueno, pues a conmemorar un año más pues este Día de la Diversidad Sexual que se celebra y se festeja como debe de ser en todo el mundo y que se siga luchando porque cada quien sea feliz como quiera ser.
9: Que así sea, seamos felices. Nosotros estamos en La Hora Nacional.
1: El cine ha sido una de las herramientas más poderosas para visibilizar historias, romper prejuicios y abrir conversaciones sobre la diversidad. Hoy, las narrativas LGBTIQ+, ocupan un lugar cada vez más importante, tanto en festivales como en salas y plataformas.
10: Y en ese contexto, el Festival Mix México celebra 3 décadas impulsando el cine de la diversidad sexual y de género también. Y para hablar de esta edición especial nos acompañan Regina Pavón, jurado del 30º Festival Mix, y Dano García, director de la película Mickey. Bienvenidas.
1: Oigan, qué gusto tenerlos aquí, además, para un festejo importante del festival, 30 años.
11: Sí, la verdad es que, bueno, yo estoy muy emocionada de haber sido invitada para ser jurado este año. Hay un montón de pelis súper chidas. Me parece que es súper importante que existan estos espacios donde se puedan contar estas historias, que hay unas que son muy incómodas, pero también hay otras que hablan de lo bonito que es el amor y que cada quien puede hacer lo que se le pega la gana y solo sea libre y uno mismo, un emisme. Y bueno, aquí con la que inauguró el festival este año. Con Mickey, sí.
10: Cuéntanos de Mickey, ¿de qué va?
12: Mickey es una película que tardamos de hacerla más o menos más de 10 años. Les dos somos de Mazatlán, Sinaloa, y es la historia de Miss Mickey, de Mickey con Dapi. Ella desde muy chiquita, desde que tenía como 11 años, que yo la veía justamente en los videos que subía a la escuela, ella comenzó justo a transicionar. No se podría decir transicionar, pero sí ser ella misma, completamente, como con maquillaje, con orejitas de gatito. Y fue bien bonito porque ella como que fue de las pioneras que empezó a subir sus videos, sus cortometrajes, lo que iba haciendo a internet. Fue años después que nos mudamos juntos aquí en la Ciudad de México y pues como dos amigas que viven en un mismo departamento comenzamos a imaginar, a soñar y empezamos a hacer la película que 10 años después pues ya la estamos estrenando en el Festival Mix.
10: Este festival, ¿dónde va a ser? ¿Qué fechas? Cuéntenos todo eso, por favor.
11: Estamos en casi todos los cines independientes de la Ciudad de México. A ver si no me equivoco, estamos en el Cine Tonalá, en la Cineteca Nacional, por supuesto. Uh-huh. En la de las Artes, eso no sé, ¿sí también? ¿O solo también?
10: Pues es Cineteca también.
11: Sí,
10: ¿no?
11: Cine del Chopo. Uh-huh. Y en el, bueno, en un cine que está enfrente de la Diana Cazadora. Empezamos con la, y se inauguró con Mickey el 17 y ya estamos hasta el 1 de julio. Pues vayan al cine, de verdad, hay muchas pelis que vale la pena. Está, no quiero spoilear, pero hay de todo. Vayan a ver la cartelera, la neta.
1: Ahora, para saber cuál es la cartelera y dónde podemos ver todas estas películas? ¿Cuáles son las redes y la página del festival?
11: Chequen en Instagram, @mixfilmfest. Ahí está la cartelera. Pueden ver ahí absolutamente todo, chismear. La verdad creo que hay bastante variedad y opción para gustos en general, y creo que es importante también enterarse de esas historias.
1: ¿Cómo
11: está
1: no?
11: Chido.
1: Oye, Dano, ¿y tus redes?
12: Mis redes son Instagram, Dano Bolita.
10: Perfecto, Dano Bolita. Muy bien, pues muchísimas gracias por estar con nosotros, que no sea gracias. La última vez, y gracias. Nos vemos en el Mix Film Fest.
11: Correcto.
12: Gracias.
11: Gracias, mucho. Gracias.
10: Bueno, y gracias a ustedes por seguir con nosotros. No se vayan, que hay más aquí en La Hora Nacional.
1: La historia democrática de México tiene momentos que transformaron la vida pública del país. Uno de ellos fue en 1955, cuando millones de mujeres fueron por primera vez a votar en una elección federal.
2: Esto marcó el inicio de una nueva etapa de participación política y abrió el camino para que más mujeres ocuparan espacios de representación y toma de decisiones en la vida nacional.
8: El 3 de julio de 1955, las mujeres mexicanas ejercieron su derecho al voto por primera vez en elecciones federales. Este momento marcó un hito importante en la lucha por la igualdad de género en México. La lucha por el sufragio femenino en México comenzó a principios del siglo XX. Mujeres como Ermila Galindo, Elvira Carrillo Puerto y Amalia González Caballero de Castillo fueron pioneras en la lucha por los derechos políticos de las mujeres. Amalia González Caballero del Castillo León fue una destacada promotora del voto femenino y trabajó incansablemente para lograr la aprobación de la reforma constitucional que otorgaba el derecho al voto a las mujeres mexicanas. Un momento emblemático. El 3 de julio de 1955, millones de mujeres mexicanas acudieron a las urnas para emitir su voto en las elecciones federales. Este momento fue un paso importante hacia la igualdad de género en México y marcó el comienzo de una mayor participación política de las mujeres y sentó las bases para futuras generaciones de mujeres líderes en México. Hoy en día, las mujeres mexicanas siguen luchando por la igualdad y la justicia en todos los ámbitos de la sociedad. El voto femenino en 1955 fue un paso importante hacia la igualdad de género y su legado continúa inspirando a las mujeres mexicanas a seguir luchando por sus derechos y a participar activamente en la política y la sociedad. Un gran ejemplo de todo ello que actualmente tenemos una presidenta mujer. La labor de las mujeres como Amalia González Caballero, como Ermila Galindo, es recordada y celebrada como un ejemplo de dedicación y compromiso con la causa de la igualdad de género.
1: Hoy celebramos la diversidad como una fuerza importantísima en nuestra vida social y cultural.
2: Y como decía la escritora, poeta y activista afroamericana Audre Lorde, no son nuestras diferencias las que nos dividen, sino la manera en que aprendemos a reconocerlas o ignorarlas.
1: Sí, ella fue una escritora muy conocida por sus ensayos sobre feminismo y comunidad LGBTQ+, y sus ideas siguen siendo muy vigentes.
2: Y antes de terminar esta primera parte, le mandamos un gran saludo a todas las personas que nos hacen el favor de escucharnos. Gerardo Domínguez, Verónica Muñoz Centeno, GMS Electrificaciones allá en Toluca, Iván Juárez y Cecilia Godínez.
1: También saludamos a Alicia BFG, José Luis Hernández Álvarez, María Isabel Gutiérrez Laguna, Yaya Martínez y Lorena Quesada Catalán.
2: Y un abrazo para Blanca Estela Pérez Montaño en Puebla, Luis Alberto Martínez en la Alcaldía Benito Juárez, Rolando Rubén Pérez en la Ciudad de México y Leticia del Carmen Caballero en Tizapán, San Ángel.
1: Y más saludos para Julio César Pérez Pérez en Tabasco, Edgar Bennett en La Portales y Valentín Clemente Chino en la Ciudad de México. Muchas gracias por vernos y escucharnos.
2: Y recuerden que estamos en YouTube, en Facebook, en Instagram, en TikTok, en X y en Spotify. Y también nos pueden contactar en el siguiente número, el 55-3483-4239, o mandarnos un correo a lahoranacional@segov.gov.mx. Y no se vayan, no se vayan, no se vayan, porque ahorita regresamos con más información de salud, de cultura y, por supuesto, música.
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0: gracias por seguir con nosotros. Vamos a empezar esta segunda media hora con más temas que nos interesan a todas y todos.
1: Hablaremos sobre la importancia de la donación voluntaria de sangre, una acción que puede salvar vidas y de la que tenemos que estar muchísimo más conscientes.
0: También revisaremos los avances del programa Vivienda para el Bienestar.
1: Vamos a conocer el trabajo de Los Ángeles Verdes en carreteras durante esta temporada.
0: Platicaremos con Carla Holt y Katie Mitchell sobre su historia, su música y su experiencia como creadoras dentro de la comunidad LGBTIQ+.
1: Además, les traemos la recomendación teatral Niñas y Niños, así que quédense con nosotros porque se va a poner muy bueno.
0: Donar sangre es un acto sencillo, pero tiene un impacto enorme. Una sola donación puede ayudar a salvar varias vidas en situaciones de emergencia o tratamiento médico.
1: Vamos a ver y escuchar la plática sobre el tema que tuvimos Rosalba Aguirre y un servidor con el doctor Emanuel Fernández Sánchez.
2: La donación de sangre es un acto voluntario, muy solidario, que puede salvar millones de vidas. Como no existe un sustituto, es fundamental que existan donadores frecuentes.
3: Sí, así es, para que nos ayuden en emergencias, cirugías y tratamientos de enfermedades crónicas. Para hablar de todos estos temas, nos acompaña esta noche el doctor Emanuel Fernández Sánchez, director general del Centro Nacional de Transfusión Sanguínea. Doctor, bienvenido a La Hora Nacional. Qué gusto tenerlo por acá.
4: Gracias por la invitación y buenas noches a todos.
3: Oiga, doctor, cuéntenos, ¿cuál es la importancia del Día del Donante de Sangre?
4: El Día Mundial del Donante de Sangre fue un día proclamado en conmemoración por parte de la Organización Mundial de la Salud desde el 2004 y es el día en el que se ha decidido por parte de las sociedades internacionales y la Organización Mundial de la Salud para agradecer a todos los donantes voluntarios, altruistas y no remunerados de todo el mundo.
2: Oiga, doctor, si uno quiere donar sangre, es importantísimo saber a dónde, cuándo uno también podría y cuándo no.
4: Efectivamente, realmente la necesidad de la donación de sangre es una necesidad continua. Muchas veces creemos que como no tenemos a un familiar hospitalizado o no tenemos a alguien que lo requiere, pues realmente no nos acercamos a los bancos de sangre. Sin embargo, en los hospitales diariamente existen pacientes con cáncer, existen mujeres con complicaciones de parto, existen cirugías grandes de corazón abierto, de trasplantes que requieren componentes sanguíneos de manera continua. Y por eso es importante hablar con la población al respecto de que es una necesidad constante y que por lo tanto podemos acercarnos a los bancos de sangre para poder donar nuestra sangre.
3: No sé si sean verdades, no sé si sean mitos, pero ¿quién puede donar sangre? Por ejemplo, se escucha mucho que la gente que tiene tatuajes no puede donar sangre. Por favor, ilumínenos.
4: Efectivamente, ha habido muchos cambios al respecto. Antes, por ejemplo, hace más de 20 años, las personas con tatuajes no podían donar sangre. La normatividad y la selección de los donantes ha ido evolucionando con el transcurso de estos años y eso no nada más tiene que ver por ser más permisibles, sino porque también los estudios que nosotros hacemos en los bancos de sangre para descartar enfermedades como VIH, hepatitis B, hepatitis C, que pudieran llegar a ser transmisibles por este tipo de como tatuajes, perforaciones y todo, cada vez han sido mejores y por lo tanto podemos reducir los tiempos y podemos aceptar este tipo de donantes. Entonces, realmente los tatuajes, por ejemplo, no son ningún impedimento. Una persona que se haya hecho un tatuaje puede donar siempre y cuando ya haya pasado 12 meses de la última intervención, ya sea que le hayan hecho algún retoque o que hayan hecho alguna perforación, incluso lo mismo, por ejemplo, las personas con acupuntura, porque justo pues es el contacto con agujas y que pudiera generar como esto un riesgo. Para poder ser un donante de sangre, necesita ser mayor de edad, tener de 18 hasta 65 años. En general, gozar un buen estado de salud, como tú bien lo dices, los tatuajes, perforaciones, realmente ya no son un impedimento. Las mujeres, por ejemplo, uno de los mitos más importantes y que está muy clavado en la ciudadanía, es que las mujeres cuando están menstruando no pueden donar. Eso completamente es un mito. Siempre y cuando no tengan un dolor importante o realmente no tengan sintomatología, pueden ir a donar.
2: Doctor, ¿dónde podemos obtener más información? Si hay redes sociales, alguna página, ¿dónde donamos?
4: Nuestra página es www.gov.mx/CNTS. También nuestras páginas de Facebook, que es donde habitualmente subimos mucha información de manera constante al respecto de las campañas de donación que estamos haciendo. También información hacia la población. Y básicamente se pueden acercar a cualquier banco de sangre del país. Todos pueden aceptar donantes voluntarios altruistas.
3: Doctor Emanuel Fernández Sánchez, muchísimas gracias por habernos visitado aquí en La Hora Nacional. Y a donar, es muy importante.
2: A donar, se ha dicho.
4: Muchas gracias. Gracias por la invitación.
3: Y gracias a ustedes. No se vayan.
0: El acceso a una vivienda digna sigue siendo una de las principales aspiraciones de millones de familias en México. Por esto, los programas públicos buscan ampliar oportunidades y reducir brechas sociales.
1: El programa Vivienda para el Bienestar es una estrategia que busca fortalecer el acceso a hogares adecuados en distintas regiones del país.
5: El programa de Vivienda para el Bienestar sigue transformando vidas en todo México. Hoy avanzamos en la construcción de vivienda para que más familias puedan acceder a un hogar seguro y bien ubicado.
6: Tu sueño dorado, ¿verdad? Desde el año pasado que veía las mañaneras y que me dijiste que van a dar unas casas, ¿dónde? Y a buscarle. Muy bien construido porque se ve afuera las columnas, la construcción, todo el material de primera calidad se ve.
7: Siempre estuvimos viendo sus mañaneras y teníamos la esperanza de que fuéramos parte de este apoyo.
6: Y muchas gracias a la presidenta y a todo su gabinete.
8: Una felicidad enorme ya tener mi casa. Importantísimo para nosotros los trabajadores tener este, contar con este tipo de programas. Que confíen en el Infonavit, que sean puntuales en sus pagos, que cumplan con sus pagos, con sus obligaciones. Presidenta, muchísimas gracias. Doctora Claudia, muchísimas gracias. Este programa pues, nos beneficia a muchos mexicanos.
5: Además, estamos brindando tranquilidad a millones de familias mediante el mejoramiento de las condiciones de sus créditos.
9: Señora Guadalupe, su estado de cuenta está en ceros. Entonces yo lloré de emoción, le dije a mis hijos que me abrazaran, hijos, abrácenme, porque ya no debo mi crédito Fovisste, mi crédito está en ceros.
5: Y seguimos fortaleciendo el patrimonio familiar con la entrega de escrituras, documentos de certeza jurídica y apoyos para mejorar y ampliar las viviendas.
10: Nos entregaron las escrituras que tenemos más de 40 años esperando este momento, gracias a la presidenta. Que tengan paciencia, la presidenta pues está cumpliendo todo lo que ella ha prometido.
5: Con el liderazgo de la presidenta Claudia Sheinbaum, seguimos haciendo del derecho a la vivienda una realidad para millones de mexicanos y mexicanas.
1: Con la llegada de miles de visitantes nacionales e internacionales por el Mundial 2026, la movilidad carretera es clave para garantizar traslados seguros y una buena experiencia turística. Por eso son tan importantes los servicios de Los Ángeles Verdes.
0: Sí, y para conocer las acciones que se están implementando, los resultados que ya se tienen y la respuesta de los turistas, vamos a platicar una vez más con la maestra Sandra Díaz Guevara, que es la directora de Los Ángeles Verdes. Bienvenida una vez más a la Hora Nacional.
11: Gracias por la invitación. Muy contenta siempre de estar aquí.
1: Siempre es un gusto para nosotros porque aprendemos mucho. Ahorita con el Mundial, ¿en qué andan Los Ángeles Verdes?
11: Así es, el Mundial, ya saben que para nosotros como Secretaría de Turismo es súper importante. Tenemos este centro de geointeligencia, que es como un call center en donde brindamos orientación, atención turística y también, bueno, se reciben todas las llamadas para canalizarlas en carretera para todo esto de la asistencia mecánica. ¿Qué estamos haciendo en el Mundial? 24 horas estamos ahí. Esto es súper importante porque la gente puede llamar a cualquier hora para una orientación. Conozcamos eventos, horarios, rutas, hasta dónde hay una casa de cambio, sobre todo para todos los turistas internacionales. Comentarles que la gente que está ahí también está capacitada en el idioma inglés, así que es mucho más accesible para todos los turistas que vienen a visitarnos. Tenemos WhatsApp web, en donde a través de la inteligencia artificial ya las contestaciones son mucho más rápidas, en el idioma inglés, insisto. Entonces la geolocalización también la tenemos en tiempo real. Son ocupar todas estas herramientas para brindar la atención integral a los turistas.
0: ¿Cómo podemos tener acceso a todo eso que están armando?
11: Justo toda esta información se replicó en esta temporada, la tenemos en las pantallas de los aeropuertos, de las centrales camioneras y bueno, en nuestras principales redes sociales, ahí pueden encontrar en Ángeles Verdes MX, también la aplicación, evidentemente en las dos tiendas, tanto en Android como en iOS, estamos enfocando a brindar todo este acompañamiento, no solo en carretera, sino en las sedes mundialistas.
1: No, y de todo tipo de cosas, sí. ¿No? O sea, rutas de garnacha, donde comer barbacoa, museos, o sea, está muy bien el app, la verdad.
11: Sí, sí, la verdad es que esta aplicación de México Invita, que también ahí viene Ángeles Verdes, es una manera de abrirle las puertas y darle a la gente toda la información precisa de qué hacer en México. Tenemos tantas cosas que...
1: Falta tiempo y estómago.
11: Y un mes no nos va a alcanzar, pero bueno, se trata de mostrar toda la riqueza cultural y gastronómica que tiene México.
0: Oye, ¿ya tienen datos de cómo ha estado funcionando todo esto que están armando?
11: Todos los días hacemos un corte ya en próximas fechas. Haremos un concentrado de lo que nos representó el Mundial, en donde a través de la Secretaría de Turismo nos darán las cifras oficiales de todas estas las acciones.
3: Maestra, y para las personas que viajan por carretera, porque ahorita pues sí, vámonos de aquí a México y vámonos a Guadalajara, ya en la aprendizaje nos vamos hasta Monterrey, ¿qué recomiendan para todas las personas que van a hacer este tipo de traslados?
11: Bueno, primero, como siempre lo digo, el 078, que lo ponemos a disposición para que se planee la ruta. Las recomendaciones que hacemos siempre en nuestras redes sociales, en todos los medios, revisar sus vehículos, sobre todo contar con la documentación adecuada. La recomendación que se hace es viajar de día.
0: Ahora, para todas estas recomendaciones, entonces, app de Los Ángeles Verdes, redes sociales de Los Ángeles Verdes, WhatsApp de Los Ángeles Verdes, ahí tenemos todo.
11: 078 también, 078. Que ahí es donde están nuestros agentes. Cualquier duda, información, orientación turística, están totalmente capacitados para dar esa atención.
0: Maestra, muchísimas gracias por habernos acompañado otra vez. Estaremos pendientes de ver cómo termina este evento, ¿no? Y cuáles son los números que al final ustedes recaben de todo el movimiento de la gente a lo largo de nuestro país, que creo que es una experiencia muy bonita para México que recibe, pero pues para las personas que vienen a conocer y se dan la oportunidad de conocer un poquito más que solamente los alrededores del estadio, ¿no?
11: Así es, siempre incentivamos a que la gente no solo venga a los eventos deportivos, también que conozca México, que conozcan a través de nuestras carreteras, nuestros principales destinos, y que confíen en la Secretaría de Turismo, en el Cerro de Los Ángeles Verdes y en sus instituciones.
3: Es súper bonito viajar por carretera por
11: Así
3: México.
11: Es,
3: Yo tengo el placer de haberlo hecho varias veces y sí, recomiendo. Muchísimas gracias.
11: Muchas gracias.
3: Qué gusto tenerla por aquí y que no sea la última vez, por favor.
11: Claro que sí, muchas gracias.
3: Maestra Sandra Díaz Guevara, aquí con nosotros en La Hora Nacional, igual que ustedes. Por favor, no se vayan.

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2: Y lo prometido es deuda, ya está una vez más nuestra queridísima colaboradora Rebeca Moreno, porque prometió venir a hablar más del mes de junio, de San Juan, de todas las fiestas, de todo lo que hay alrededor de este mes, ¿no?
3: Para que en este mes, qué leer, qué ver en la tele, a lo mejor a ver al cine, porque se hacen ciclos. Hay obras de teatro, hay una obra clásica que es La Noche de San Juan, o sea, no hay pierde, así se llama, que es de Lope de Vega. Pues esta es una obra de teatro del 1600, ya se hacía y ya se hablaba de La Noche de San Juan. Y es una historia de enredos, es una comedia antigua, es una comedia clásica que habla de amores y desamores en La Noche de San Juan. La Señorita Julia, esta es una obra noruega que tiene que ver con justamente ese trastocar las realidades, y más bien es un drama porque La Noche de San Juan, que van en una fiesta y no se dan cuenta quiénes son, porque van con sus máscaras, en fin, y además pues hay alcoholito y hay mucha fiesta, se enamoran la señorita rica y su sirviente. Y cuando pasa la Noche de San Juan y se dan cuenta de esa realidad, es un dramón, ¿eh? Esta es una obra de principios del 1900, escrita en esa época donde las clases sociales estaban muy marcadas y justamente tiene que ver con esa magia y de lo imposible. También en el mismo tema, pero más siendo una obra pues más cómica, más para reír, era La Marquesa Rosalinda de Valle de Inclán, también un clásico español que tiene que ver con las cosas que pasan en la Noche de San Juan, y también es un lío de amores. Y hay una obra que además tuvo mucha repercusión en México, que es La Dama del Alba, que es de los años 40, de 1944 fue escrita, y luego se hizo una película aquí en México que seguramente la van a pasar por aquellas fechas, porque son de las típicas películas de Marga López que pasan, con María Douglas, que además el papel que hizo María Douglas en esa película le valió el Ariel en ese momento. Es bellísima. La muerte llega en el papel de una peregrina que llega a las fiestas de San Juan. Aquí ya no es en España, sino en Jalisco. Y hay una chica que se murió, o creen que se murió, hacía 3 años, está desaparecida. Y lo que pasa es que en ese día regresa y en realidad no se murió. Se fue por ahí con otro hombre.
4: De parranda.
3: Exactamente. De parranda. Pero ya en esos 3 años... llega Adela, que es el papel de Marga López, y cuando se da cuenta que ya regresó y pues la casa está muy feliz porque Adela ya se incorporó a la familia, ya su exmarido, el viudo, entre comillas, pues ya está con otra mujer. Y entonces la muerte, que es la peregrina en esta obra, le dice, pues vente, vamos al río. Y cuando aparece la mujer muerta en el río, muchos años después de su desaparición, pues la veneran como una santa. Nunca se va a saber que en realidad se fue otro hombre. Pero justamente porque es los milagros ocurren en la Noche de San Juan.
4: ¡Qué escándalo!
3: Tenemos un clásico de clásicos, que es El sueño de una noche de verano, de William Shakespeare, que ocurre en una noche de San Juan. Y aquí es una realidad en que las hadas se mezclan con los hombres. También hay un tema de amores imposibles. Y pues bueno, es una comedia totalmente absurda, muy divertida. Y es un clásico y ocurre en la Noche de San Juan. Eso en las obras de teatro. Vamos a ver películas. Las películas tienen más que ver con terror. Midsommar, una película de Ari Aster que ocurre en una celebración un poco oscura. Esa es la gracia de la película, que es muy oscura la película, pero todo el tiempo tiene luz, porque justamente ocurren estas noches blancas de Noruega y Suecia, donde no se pone el sol, donde no hay noche, y creo que ese es el contraste de la película. Bueno, está la película y termino ya para contarles. También hay serie y se llama La noche del solsticio de verano, que está en una de las plataformas muy conocidas en las que podemos verla. Y también es una celebración donde todo se hace un desastre en una familia. Se están celebrando la Noche de San Juan. Entonces, muchas opciones de teatro, muchas opciones de cine y muchas opciones en series para ver con respecto a la Noche de San Juan y su magia. La Noche de los Imposibles, la Noche de San Juan. A celebrar, que ya es la mitad del año, y la Noche de San Juan es la noche de los posibles imposibles. A celebrar.
4: Muchísimas gracias por acompañarnos, como siempre, Rebe.
3: Aquí estamos, muy contenta en la obra nacional.
2: Ah, pues nosotros más. Esperemos que ustedes también. No se vayan, por favor. Estamos en la obra nacional. Hoy nos acompaña un dueto que ha encontrado una forma muy especial de conectar con el público en la composición y la interpretación.
4: Ellas son Carla Holt y Katie Mitchell, cantantes, compositoras y compañeras dentro y fuera de los escenarios. Vamos con la entrevista que les hicieron tú, mi querido Cha, sí, y Orlando Abad.
2: La música también es un espacio para compartir historias, emociones y experiencias de vida. Hoy nos acompaña un dueto que ha encontrado en la composición y la interpretación una forma muy especial de conectar con el público.
5: Katie Mitchell y Carla Holt, que son un par de mujeres mexicanas que tienen un montón de talento y hoy están aquí en la Hora Nacional para platicarnos de su propuesta. Bienvenidas, chicas.
6: Muchas gracias.
5: Bueno, la básica, ¿no? ¿Cómo es que se juntan dos talentos para hacer un mismo proyecto?
6: Realmente todo empezó porque nos casamos. O sea, bueno, nos conocimos y pues anduvimos un rato y luego nos casamos. Resulta que coincidíamos en la música. Somos historia de éxito de una aplicación. Entonces...
2: O sea, ¿no se conocieron por la música? No, así de no, que no. ¿Tú viste tocar o no, nada de eso?
6: No.
5: A ver, pues. O
7: sea, ¿coincidió? Es un poco, bueno, por lo menos para mí, un poco difícil como pues, conocer chicas guapas normalmente en la vida. Y pues bueno, las aplicaciones lo hacen un poquito más fácil. Obviamente...
2: Son muy engañosas. Exacto, son muy engañosas, sí. Sí, claro. El ángulo, pero, lo que escribe.
6: Ellos hacían sin tatuajes, sí, en las fotos.
7: Justo. Sí, ya conoces a la persona y es otra. Pero bueno, o sea, en realidad no la usaba mucho, pero cuando la vi a ella, se me hizo un poco conocida, ¿no? Resulta que era amiga de otra amiga cantante, entonces pues ya... eso me dio confianza y nos...
2: Le preguntaste a tu amigo, oye, ¿qué onda con?
7: Sí, y le, oye, esta está tu amiga, ¿verdad? Y le dije, dale, dale. Entonces, pues ya, pues le escribí y ya empezamos a platicar y todos nos conocimos y hicimos, ahora sí que match. Y pues de ahí ya nos separamos.
2: Wow. Claro, pero hicieron match en muchas cosas, ¿no?
7: Exacto.
2: No
7: más
2: como pareja, sí, porque resulta que también son compositoras, cantantes. Eso no está nada fácil.
6: Sí, justo. Sí, sí. De hecho... Bueno, Katie como que ya trae su trayectoria también en la música. Yo ya también tenía ya varios añitos. Yo soy más poperona, uh-huh, aunque parezca metalera, pero soy más popera. Katie es más de como baladas y más regional y así. Pero pues ahora sí que a la pobrecita yo la adapté a mí porque yo no tengo tanto ahí rango vocal.
2: Un abanico tan amplio.
6: Sí, algo tan amplio como para...
2: Es muy complicado porque sí es otro espectro musical.
6: Totalmente, porque además ella pues está muy acostumbrada a cantar de todo tipo de géneros y toda la onda y yo la neta pues me clavé con lo mío y
5: ahí,
6: ahí nos quedamos.
5: Cha, amigas, qué historia, ¿eh? Va de la app al éxito musical y a toda una aventura. Muchas gracias por habernos acompañado.
2: Orlando, ya quisieron, sí, pareja, compañero, imagínate, de grupo, musical, ¿no? Y aquí, mira.
5: Y que te acompañe a las entrevistas, éxito, todavía.
6: Sí.
5: Bueno, ya será cosa...
6: Aunque no quiera, ahora sí ya.
5: A ver quién invita a la comida saliendo, ¿no?
2: Rapidísimo. No, sí. Redes sociales, planes a futuro...
6: Claro que sí, bueno, en redes sociales estamos como... La que tenemos juntas se llama arroba sin nada escrito. Yo estoy como Carla Holt OF.
7: Y yo como Katie Mitchell MN. Y también ya en Spotify tenemos nuestro álbum, se llama Match, como Carla Holt y Katie Mitchell, uh-huh, para que escuchen ahí nuestro...
6: Y de futuro, pues, próximamente si planeamos... estar por ahí metidas un poco en toda esta parte del Pride, de algo del orgullo, uh-huh, y bueno, sí tener dos que tres showcillos por ahí que esperamos poder estar compartiendo.
5: Eso
6: en redes para que sepan fechas.
5: Va. Muchas felicidades.
7: Muchas gracias.
5: Gracias por
7: gracias,
5: venir.
7: Chicos.
6: Muchísimas gracias.
2: Gracias y gracias a ustedes por seguir con nosotros. No se vayan, por favor.
8: 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Comenzamos.
4: La obra Niñas y Niños cuenta una historia que empieza como algo cotidiano y termina siendo un poquito incómodo el tema. Es que es una puesta en escena que explora la familia contemporánea, pero desde un ángulo medio perturbador, porque el amor y la rutina y la violencia están ahí conviviendo muy de cerca.
2: Esta obra está en el Foro Shakespeare como parte de la programación de Shakespeare y compañía y cuenta con la actuación de Amaya Blas y la dirección de Itari Marta. Y justamente hoy nos acompaña Amaya para platicarnos sobre este montaje. Amaya, bienvenida a la Hora Nacional. Qué gusto tenerte por acá.
9: Muchas gracias por recibirme.
2: Oye, cuéntanos acerca de Niñas y Niños.
9: Es una obra escrita por Dennis Healy, que es un dramaturgo inglés que es un genio el tipo. Escribe esta obra que habla sobre un tema muy fuerte, que es la aniquilación mutilación familiar. También se trata un poco la violencia vicaria, incluso en algún momento. Pero la manera en que te la cuenta esta historia, bueno, es un monólogo que dura una hora y media, pero tienes como una hora de humor negro, mi personaje pues te está contando toda su vida y de repente hay un punto en el que ya no da risa. De hecho, se vuelve algo bastante fuerte que además hay un punto en el que incluso el autor te lanza hasta datos de estadística que son reales y que realmente justo eso es lo más perturbador de la obra. Entonces habla sobre cómo se usa a los niños muchas veces como moneda de cambio, como para tener o ejercer poder sobre otra persona. Entonces pues justo va de eso y creo que es algo que tenemos que hablar de ello porque los niños no pueden alzar la voz.
4: Una hora y media que pasas de humor negro y ligereza a algo tan complicado, me imagino que debe ser agotador.
9: Todo el rato es acción, acción, acción mientras estoy contando esta historia. Claro. De esa manera se pasa rápido, aunque sea un tema muy fuerte, el hecho de que sea un montaje como muy lúdico.
4: Sí, sí, sí.
9: Justo una vez que ya logras pasar del otro lado, ¿no? En los ensayos, fue algo que requirió muchísimo detalle. Eso sí, entonces creo que sí fue un reto en ese sentido y un reto actoral y un reto en cuestión también de manejo de cuerpo, etcétera, y de voz. Pero creo que una vez que das ese saltito ya del otro lado y que ya está montada y estás ya luego disfrutando y estás jugando, ya pues se vuelve mucho más, no solamente digerible, sino disfrutable.
4: ¿Y cómo cuánto tiempo te toma montar una obra así? O sea, entre el trabajo con el guión y tu proceso de encarnar este personaje y pues como interiorizar todo lo que realmente tienes que expresar, ¿no? Porque al final tú tienes que estar en paz con el material, que no está fácil estar.
9: Habría querido que fuera más tiempo. Por cuestiones de fechas, de todos y tal, hubo que hacerlo en un mes. En ese momento sí fue poco tiempo, bueno, en cualquier momento en realidad, pero se logró.
4: Claro, claro. Fue tremendo.
2: Oye, Maya, ya sabemos que está en el Foro Shakespeare, pero dinos qué días y qué horas, por favor.
9: Los viernes de junio y el primer viernes de julio.
2: Okay.
9: Entonces es como una temporada corta.
4: Perfecto. Puedo creer que haya valido la pena todo este proceso y que la gente tenga más tiempo de ir a verla.
9: Sí.
4: Porque al final los temas, o sea, cuando el teatro no solamente ofrece entretenimiento, sino también una reflexión de la situación en la que vivimos, creo que es extra valioso. Y suena que Niñas y Niños es totalmente un caso de eso.
9: Pues la verdad es que creo que lo bonito justo que tiene la obra, y eso viene desde la escritura también, es un texto muy poderoso y es un texto que justo, ¿no? Lo que decía, se escribió de manera tal que sea digerible para el público también porque es un tema muy fuerte. Y si sales pues un poco
4: sacudido,
2: sí, claro.
9: Pero en realidad también hay muchos momentos de la obra en los que te diviertes bastante,
4: claro.
9: O sea, es como divertido hasta que no, pero
4: bueno,
2: como la vida misma.
9: Sí, como la vida misma.
2: Divertida hasta que no. Amaya, muchísimas gracias por estar con nosotros aquí en la Radio Nacional, te agradecemos muchísimo tu visita.
9: No, muchas gracias de verdad por apoyar el teatro
2: siempre.
4: Un gusto.
2: Sí, un gustazo. Y gracias a ustedes por estar aquí con nosotros. No se vayan, por favor.
10: Hola, yo soy Katie Mitchell.
11: ¿Qué onda, mi gente? ¿Cómo están? Yo soy Carla Holt y estamos felices de estar aquí en La Hora Nacional y vamos a cantar para ustedes una canción que es un cover que nos gusta muchísimo de Karin León y Cani García que se llama Te lo agradezco y esperemos que lo disfruten tanto como nosotras.

0: Y pues así llegamos al final de este programa especial dedicado al orgullo, a la diversidad y al respeto por todas las personas.
1: Hay que recordar que la inclusión no es un discurso, sino una práctica cotidiana que se construye entre todas y todos. Y como dijo Marsha P. Johnson, nadie es libre hasta que todos somos libres. Muchísimas gracias por acompañarnos. Que tengan muy buenas noches.
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0: 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Polvo, lluvia, tráfico. Nuestro coche aguanta de todo, pero mantenerlo limpio no tiene por qué ser un lujo. Hoy te enseñamos cómo preparar un shampoo para lavar el auto. Anota la receta y dale a tu auto el brillo que se merece.
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0: En la actualidad, crear nuestras propias tecnologías domésticas es la opción ideal para elaborar productos básicos con ingredientes de calidad y muy accesibles.
2: Lo mejor, no tenemos que buscar por horas lo que necesitamos, ya que lo encontramos en tiendas de materias primas y droguerías. 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
2: 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Sin duda, una gran ventaja.
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0: 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Tenemos nuestro propio shampoo para auto. Para usarlo, tome en cuenta que para 10 litros de agua se deben disolver aproximadamente 15 mililitros de shampoo. Al final del día, apostar por las tecnologías domésticas no es solo una forma de ahorrar, es tomar el control de lo que consumimos.
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Señor mío y Dios mío, al terminar esta jornada, te doy gracias por regalarme este momento de serenidad, de paz y de consuelo. Tú sabes cómo ha estado mi día. Sabes de los dolores, de los miedos, de las inseguridades, de los problemas, de los ataques, de todo lo que he vivido hoy. Y por eso, sabes que necesito de tu ternura y de tu amor para recuperarme y tener fuerzas para seguir adelante. Pero también sabes de todas las cosas buenas que me pasan, los triunfos, las fiestas, las caricias,

las personas que amo, y por eso sabes que necesito ser agradecido para valorar cada una de estas manifestaciones. Por eso en esta noche te suplico que me des un corazón capaz de valorar cada una de las situaciones que me das, saber amar a las personas que están a mi lado. Dame fuerza para estar presto a cada una de las batallas que mañana tengo que enfrentar.

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0: Es la 1:39.
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0: Son las 2 con un minuto.
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Son las 3:19. 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

0: Son las 4 con 2 minutos.
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Son las 5 con 19 minutos. 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

0: Son las 5 con 38 minutos. 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
1: Son las 6:02. 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

0: 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Son las 6:18.
1: ¡Ay! Para echar rodilla, túmpele a los compadres.
2: Seguro que sí, Vargas.

¡Ah, cómo nos gusta tomar, Alicia! Nomás esperamos que haya fiestas por ahí para ir ahí. Aunque no nos inviten, vamos.

0: 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Polvo, lluvia, tráfico. Nuestro coche aguanta de todo, pero mantenerlo limpio no tiene por qué ser un lujo. Hoy te enseñamos cómo preparar un shampoo para lavar el auto. Anota la receta y dale a tu auto el brillo que se merece.
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0: En la actualidad, crear nuestras propias tecnologías domésticas es la opción ideal para elaborar productos básicos con ingredientes de calidad y muy accesibles.
2: Lo mejor, no tenemos que buscar por horas lo que necesitamos, ya que lo encontramos en tiendas de materias primas y droguerías. Por eso vamos a preparar nuestro propio shampoo para lavar el auto. ¡Manos a la obra!
0: Recuerda que cada receta está aprobada por el Laboratorio Nacional de Protección al Consumidor. Los ingredientes que vamos a utilizar para hacer 750 mililitros son una taza de agua purificada, una pizca de colorante vegetal azul, una cucharada sopera de cera de carnaúba, dos tazas de lauril éter sulfato de sodio y cuatro cucharadas soperas de polisorbato 20.
2: También vamos a necesitar los siguientes utensilios: una taza medidora, una cacerola con capacidad de 2.5 litros, un embudo, una cuchara sopera y una botella de plástico de 750 mililitros con tapa. Su preparación nos va a tomar nada más y nada menos que 25 minutos. Sin duda, una gran ventaja.
0: Para poder elaborar nuestro champú para auto, comenzamos vertiendo el agua en la cacerola y la calentamos. 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
2: 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Tenemos nuestro propio shampoo para auto. Para usarlo, toma en cuenta que para 10 litros de agua se deben disolver aproximadamente 15 mililitros de shampoo. Al final del día, apostar por las tecnologías domésticas no es solo una forma de ahorrar, es tomar el control de lo que consumimos.
0: Si quieres aprender a preparar otras tecnologías como crema de cacahuate, gel para el cabello o jabón líquido corporal, puedes visitar nuestro canal de YouTube, Profeco TV.
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0: Sí.

0: Padre nuestro que estás en el cielo, santificado sea tu nombre. Venga a nosotros tu reino, hágase tu voluntad, así en la tierra como en el cielo. Danos hoy nuestro pan de cada día, perdona nuestras ofensas, así como también nosotros perdonamos a quienes nos ofenden. No nos dejes caer en tentación, y líbranos del mal. Amén.
1: Dios te salve, María, llena eres de gracia, el Señor es contigo, bendita tú eres entre todas las mujeres, y bendito es el fruto de tu vientre, Jesús. Santa María, Madre de Dios, ruega por nosotros pecadores, ahora y en la hora de nuestra muerte. Amén. Cuando María ruega, todo se obtiene, nada se niega.
0: Gloria al Padre, gloria al Hijo y gloria al Espíritu Santo, como era en un principio, ahora y siempre, por los siglos de los siglos. Amén.
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1: ¿Qué tal, amigos de La Qué Buena 91.9 en Ciudad Hidalgo y de Radio Sensitiva 88.3 en Marabatío? Yo soy Chuy Morales y hoy es lunes 29 de junio del 2026. Es el Día Mundial del Diseño Industrial. Hoy en el Santoral felicitamos a todos los que llevan por nombre Casio, a todos los que llevan por nombre Ciro, a las EMAS. Muchas, pero muchas felicidades. Es el día 180 del año y faltan 185 días para terminar el 2026. El dólar se cotiza en 17 pesos con 50 centavos. En Marbatío hay una probabilidad del 78% de lluvias. La máxima será de 24 grados, la mínima de 13. En Ciudad Hidalgo hay un 91% de probabilidad de lluvia. La máxima será de 23, la mínima de 12. Estas son las noticias. Canadá agregó este pasado domingo un nuevo capítulo a su mejor historia de participaciones en los mundiales al eliminar a Sudáfrica por 0-1 con un gol en los minutos 92 y al avanzar a los octavos de final del mundial, donde se citará con Países Bajos o Marruecos. Un tiro libre de uno de sus jugadores desde el fuera de área en el minuto 92 se colocó en la portería de los sudafricanos y desató la locura en el estadio de Los Ángeles. Los canadienses y sudafricanos abrieron este domingo la fase de 16avos del final del mundial, que se extenderá hasta el 3 de julio. El partido fue abierto y generoso en oportunidades de gol que no fueron colocadas por el nerviosismo de los delanteros. Para contrarrestar el dibujo táctico de los canadienses, que mostraron más orden entre líneas, los sudafricanos plantearon un 4-2-3-1. Uno más dispuesto a dificultar el control del balón. Sudáfrica tuvo su primera ocasión clara bien entrada en la segunda parte con un disparo desde fuera del área que se fue al travesaño. Poco después, en el minuto 62, Canadá volvió a buscar con mayor intensidad el gol con un remate que alcanzó a despejar. El gobernador de Sonora, Alfonso Durazo, dirigió una carta a The New York Times en la que negó estar bajo investigación por parte de las autoridades de Estados Unidos luego de que el periódico neoyorquino indicó en un reportaje que el funcionario es uno de los objetivos de las investigaciones del país estadounidense por corrupción, lo que motivó la réplica de Alfonso Durazo. La exclusiva publicada el 27 de junio señaló a Durazo y al gobernador de Tamaulipas, Américo Villarreal, como sujetos de investigación por parte de las autoridades estadounidenses. Además, afirmó que al menos una decena de mandatarios estatales y legisladores del partido oficialista ofrecieron ser informantes contra integrantes de la fuerza política por una iniciativa de la Administración de Control de Drogas. Por su parte, Durazo aseguró que no existe una actuación oficial en su contra, por lo que solicitó al periódico rectificar la información difundida, ya que dijo que carece de sustento verificable, en este caso que involucra a Alfonso Durazo. El 3 de junio, el funcionario también fue señalado por el diario Los Angeles Times como objetivo de una investigación de Estados Unidos por presuntos vínculos con el narcotráfico y por la supuesta revocación de su visa. La publicación del The New York Times ha suscitado comentarios dentro de la cúpula del partido oficialista, aunque hasta el momento la presidenta de México, Claudia Sheinbaum, no ha ofrecido declaraciones al respecto sobre el tema de Alfonso Durazo. Sepan que México

0: en Venezuela, y es que el vuelo que traía a cumplir sus labores de rescate en suelo venezolano tuvo que ser demorado en Panamá mientras la tripulación y pasajeros esperaban pacientemente la llegada del contingente compuesto de 6 hombres y una mujer, quienes fueron recibidos con aplausos al abordar la aeronave. Pérez, quien ha cumplido misiones de rescate durante 20 años en Colombia, Ecuador, Perú, México, Nepal, afirmó que el sismo que sacudió a Venezuela ha sido uno de los terremotos más fuertes en los que ha tenido que participar. Susana Pedrosa es la única mujer en este contingente de los topos que se encuentra en Venezuela y afirmó que su pasión por el rescate y ayuda de personas y animales durante los desastres naturales lo heredó de su padre. El gobierno de Venezuela informó este domingo que 33 personas han sido rescatadas con vida en medio del despliegue de rescatistas internacionales y nacionales tras el terremoto de magnitud 7.2 y 7.5 del pasado miércoles, que afectó principalmente al estado de La Guaira, donde colaboraron los topos en Venezuela. Hasta aquí la información, le invito a quedarse en la programación musical de La Qué Buena 91.9 en Ciudad Hidalgo y de Radio Sensitiva 88.3 en Marabatío. Yo soy Chuy Morales, más adelante tendré más para usted.
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3: Son las 7:06. 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
1: 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Muy buenos días, compadre.

0: Claro que sí, muy buenos días, compadres. ¿Cómo andamos? Chulada de mañana por... ¿Qué tal tu fin de semana, compadre? ¿Qué tal tu fin de semana, compadre? ¿Cómo te la pasaste? Hoy comienza la semana, ya 29 de junio. ¡Rapidísimo, mi compadre! Estamos ya casi en vísperas de julio. ¡Ay! Ponte en contacto conmigo y mándame su despertador para quien tú me digas, para quien tú me solicites tu despertador sabroso. Claro que sí, con mucho gusto.
1: Lunes, principio de semana, no voy a trabajar.
0: No voy a trabajar, no voy a trabajar, no voy a trabajar, no voy a trabajar, no voy a trabajar. No voy a trabajar porque a lo mejor amanecieron malitos mis tazos dorados, super special edition. Claro que sí. Bueno, pues aquí yo me encantaría que te vayas poniendo en contacto conmigo y me solicites algún despertador para algún ser querido que no se quiere levantar, tal vez, no lo sé. Así que, para no perder la costumbre, compadres, para no perder la costumbre de este comienzo de semana, nos vamos a lanzar con buena música. Claro que sí, en lo que tú me mandas tu nota de voz y me solicitas tu despertador. Recuerda, los despertadores me los tienes que enviar de la siguiente manera. Me tienes que enviar su nombre y de dónde nos escucha. Por ejemplo, mándale un despertador para Juan que nos escucha en Tungareo. Un ejemplo, sale con la canción de la que tú me digas, ¿ok? Y listo, así te enviamos tu poderoso despertador. Vámonos con rolita para todos esos tazos dorados Super Special Edition que hoy amanecieron malitos. Son las 7:13. ¡Súbale, mi compa! ¡Buen

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1: Vámonos, comadre, con despertadores. Mándame tu nota de voz. Recuerda que los despertadores son por nota de voz. Mándame tu nota de voz diciéndome que le mandas un despertador, no sé, a quien tú me digas. Recuerda nombre y de dónde nos escucha y listo. ¡Vámonos!
2: Hola, muy buenos días, chico. Mándame un despertador a mis hermanas Yurichi y a mi leve que te escuchan en Quisiera Vivir Fuerte el Chico con la canción de Camilo de Michoacán. Gracias.
1: ¡No te entendí nadita, compadre! No más. A ver, otra vez.
2: Hola, muy buenos días, chico. Mándame un despertador a mis hermanas Yurichi y a mi leve que te escuchan en Quisiera Vivir Fuerte el Chico con la canción de Camilo de Michoacán. Gracias.
1: Ok. Vamos a para Yamilet en Villafuerte. Es lo único que escuché. Que la canción de Caminos de Michoacán fue lo único que escuché, ¿ok? Creo que sí fue así, ¿verdad? Claro que sí, con mucho gusto te mandamos ese despertador que tú me solicitas. ¡Claro que yes! ¡Chicos! ¿Listos, chicos? ¡Ah! Gracias. Muy bien, entonces tú ponte en contacto conmigo, mándame tu nota de voz y solicítame tu despertador del día de hoy, ¿ok? Vámonos, compadres, con ese primer despertador ahí para mis comadres, ya que se levanten mi comadre Yamilet, que nos escucha por allá en Villafuerte el Chico. ¡Claro que sí! Vámonos con esta canción de Caminos de Michoacán, ¡para que se levanten mis comadres! ¡Ya levántense! ¡Son las 7:19!

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2: Son las 7 de la mañana con 29 minutos. Vámonos con otro despertador. Claro que sí, mándame. ¿Qué me manden? Ah, su nota de boche. Che, pues díganme, chicos. Oigan, chicos del barrio, ¿qué tal su fin de semana? ¿Todo chidote o no chidote? ¿A dónde fueron? ¿Fueron a pasear? ¿Se quedaron en casa? ¿Qué hicieron? Ah, se quedaron en casa. Muy bien, chicos del barrio. No es cierto, no estaba lloviendo, chicos. El sábado creo que sí, ¿no? Aguanten. Sí, el sábado sí llovió desde temprano, sí es cierto. Tienen razón. Dice, hola amigo Choco, mándame el despertador para Alexia González, que tiene que ir a la escuela por su reconocimiento. Felicidades, claro que sí, que te escucha Loma Bonita, gracias, bonito día. Órale, muchas felicidades ahí para mi comadre, que hoy es, pues va a ir a recibir su reconocimiento. Felicidades, que bien la pases. Eso es el logro de tu sacrificio de quemarte las pestañas en la escuela. Muchas felicidades, claro que sí. Vámonos con otro despertador. Y felicidades para todos los peques, para todos los jóvenes que a lo mejor sacaron un diploma, sacaron un reconocimiento. Felicidades, síganse esforzando mucho más. Y se los juro que la vida les tiene ya recompensado. Exactamente, chicos. El que persevera alcanza. Ustedes muy bien, chicos del barrio. ¡Vámonos con más!
3: Choco, mándale un despertador al Carmelo, al Pato y al Félix, que se levanten a trabajar. Que ahí te escuchan ahí en Rumbo al Tejero. Y pones una canción a que caiga.
2: A la canción que caiga, órale, va que va. Conste, ustedes, conste, compadre, tú dijiste la que fuera. Órale, va que va. Claro que sí, con mucho gusto, compadre. Le mandamos su despertador ahí para Carmelo y para la tropa que me acabas de comentar. ¡Órale, mañana juega México, chicos! ¡Mañana juega México! Exactamente, chicos. ¿Van a ver el fútbol o no? Pues yo digo que sí, ¿no? Hay que ver el fucho gol. ¡Órale! Vámonos con otro despertador ahí para mis compadres que nos escuchan por ahí rumbo al tejero. ¡Claro que sí! Con esta canción de mi banda, El Mexicano. ¡Compadres! ¡Ya levántense! ¡Son las 7:31! ¡Les dejo su despertador, mis compas! ¡Ay!

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2: ¡Vámonos, hermanos! Son las 7:40 de la mañana, ya de volado que se pasa el día, claro que sí. Oiga, pues dice, ¿podrías mandar un saludo para mis niños, Eduardo? Te escuchamos, para mi niño Eduardo, que te escuchamos mientras entra a la escuela. Nos puedes poner una canción del Chapo. Órale, ya salió tu canción del Chapo, campeón Eduardo, claro que sí. Pues para que andes al 88.3, métele candela. Y espero que ya no falte mucho para que salgas de vacaciones. ¡Órale! Claro que sí, vámonos con más despertadores. Para que ustedes, pues ya se me levanten. Y lo más importante, ¿ya te echaste tu mañanero o todavía no?
3: Da mi mujer tranquila. No, no, no le monté.
4: ¿Ya tomaste café? Que los chismes que tú
2: le montes, ya claro que sí. Ya tomaste, ya te echaste el mañanero. Espero que sí. Vámonos con más.
5: Buenos días, compita Choco.
2: Buenos días. Saludos
5: hoy para todos los Gómez que amanecieron bien malitos.
2: Híjole, compadre.
5: Ahí si les puedes poner un despertador con la canción del violín borracho, que ahorita andan en la zona zombie, que andan bien malitos los viejones. Saludazos, Choco.
2: Órale, claro que sí, para los Gómez que amanecieron malitos. Va que va, les mandamos un abrazo. ¿Cómo creen? ¿Cómo creen que amanecieron malitos, compadres? ¿Cómo es eso? ¿Y cómo pasó? ¿Por qué se fueron de fiesta ayer? Les dije que no. Se hubieran echado mejor un cafecito y un pan. Claro que sí, hay saludos para mis compadres los Gómez. Que sí son Gómez, ¿verdad? ¿O no dijo González? ¿Era Gómez?
5: Buenos días, compita Choco. Saludos ahí para todos los Gómez que amanecieron bien.
2: Para los Gómez que hoy amanecieron malitos, compadres. No sean así. Ya ven, ¿para qué? ¿Cómo se llaman? Pues para qué se echan las bien elodias. Y lo peor es que no me invitaron. No sean así, no sean así. ¿Por qué? ¿Por qué, chicos del barrio? Vámonos entonces con este despertador ahí para mis compadres los Gómez, que pues amanecieron malitos, perdón, el día de hoy. Vamos a mandarle su despertador. ¡Órale! ¡Gómez, familia Gómez, ya levántense! Son las 7:42.

0: sí, vámonos con más entonces, chicos. ¡Vámonos! ¿Listo, chicos? ¡Vámonos! ¡Conmigo sí, conmigo sí! ¡Vámonos!
1: Hola, hola, buenos días.
0: ¡Buenos días!
1: Buenos días, sensitiva. Y por favor, un despertador para Rocío, allá la Bautista.
0: ¡Rocío!
1: Y anda acá en el corte de la fresa.
0: ¡Órale!
1: Por Encinillas. Gracias, ahí con la cumbia Santa María.
0: La cumbia Santa María.
1: Pancho Barraza.
0: ¡Órale!
1: Gracias, excelente día.
0: Bonito día para ustedes también, compadres, claro que sí. Vámonos con otro despertador en lo que tú te vas poniendo en contacto con nosotros al 447-107-7723. Recuerda que ya se viene el agarrón futbolero, por supuesto, entre, pues, Nota Privada representando a la Qué Buena de Ciudad Hidalgo y Grupo Egon representando a Sensitiva. Así que, ¿dónde quieres que se lleve el encuentro futbolístico? Métete a través de la red social Facebook en... ¿Dónde, chicos? Pues en Facebook. ¿Por qué me dicen eso? Yo no me repito lo que ustedes me dicen. Sí, métanse a Facebook rapidísimo y ahí busca la publicación del agarrón futbolero a la gran final de finales, por supuesto. Y bueno, pues ahí comentan dónde te gustaría que se llevara, en Ciudad Hidalgo o en Marabatión. Claro que sí, vámonos con música, vámonos con éxitos, vámonos con esta canción que le vamos a mandar a Rocío, que anda en el corte de fresa, mi comadre, por allá por Encinillas, con esa rolita de Pancho Barraza, cumbia Santa María, y vamos a mandarle su despertador. ¡Coma!

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1: 7:57.
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1: Vámonos con más entonces, chicos. ¿Listos? ¡Vámonos! Dice para acá, muy buenos días, amigo Choco. ¡Feliz comienzo de semana! Como siempre, aquí en Milwaukee. Andamos al 88.3 y pasadito. Cumplésame con una canción de los Cumbia Kings. Juego un saludo para mi familia Morales y la familia López Morales, García Morales. Muchas gracias y que tengas bonito día. ¡Órale! ¡Claro que sí! ¡Muchísimas gracias! ¡Bonito día también para todos ustedes! ¡Pórtenseme bonito! Y métale candela, sazón y batería y requesón. Y por supuesto, con el combo activado. ¡Vámonos entonces con más! ¡Vámonos! ¡Vámonos con otro! Dos por uno, ¿eh? ¡Ay, Dios mío! Dice Choco, muy buenos días. Si le puedes mandar un... ¿Ya tomaste café? Para Juan Francisco de Santiago, Cochitlán. Órale, vamos a mandarle un saludo y vamos a mandarle un día tomate café a Juan Francisco de Santiago, Coachochitlán. ¡Órale!
3: Jueves, estoy muy desvelado, me siento hasta mareado, no voy a trabajar.
2: ¿Ya tomaste café? ¿Ya tomaste café?
1: ¡Órale! Saludos ahí para mi comadre. Que ya tomaste... ¿Ya tomaste café o todavía no? ¡Vámonos!
4: Hola Choco, buenos días.
1: Buenos días.
4: Un despertador a Mateo.
1: Mateo.
4: Con la canción de Herencia de Grandes, la de Saturno. Por favor, gracias Choco. Saludos de acá de la pollería El Pechugón.
1: Órale, saludos para mi amigo Mateo. Pero ¿qué crees? Ya salió algo de Herencia de Grandes. Híjole. Pero ahorita vemos qué hacemos, compadre. No pasa nada, amigo Mateo. Te mando un abrazote. Y saludos para mis comadres que laboran por ahí en El Pechugón. De Santiago Puriatzícuaro. Éndale. Ahora sí lo supe decir bien. Vámonos.
5: Buenos días, amigo Choco. ¿Le puedes mandar un despertador para mi hermano Ángel? Que lo escuchamos aquí en Santiago, Coachochitlán.
1: ¡Órale!
5: ¿Me puedes complacer con una canción de Los Invasores de Nuevo León? Necesito verte. Muchas gracias.
1: ¡Ya salió algo de Los Invasores, comadre! No les digo nombre. No, así no se puede. Así no se puede. Vámonos con otro, pues, a ver. ¿Listos, chicos? Hay más despertadores y hay más. Yo sé que hay más por acá. Ah, gracias, chicos. Vámonos. A ver. Vamos con otro despertador. Este será un despertador, a ver.
6: Muy buenos días.
1: Buenos
6: ¿Cómo
1: días.
6: Están todos los locutores y equipo de producción. Soy Lucy. Saludos para todos ustedes.
1: ¡Órale!
6: Porfi, sí, le pueden mandar saludos a todos los pequeños de la primaria de sexto B y sexto A. Ya que muy pronto ya es su graduación y hoy, gracias a Dios, es su último día de clases.
1: ¡Órale!
6: También saludos para todos los graduados de diferentes escuelas.
1: ¿Va?
6: Y muchas gracias. Porfi, si le puedes dedicar la canción, la de Mame Mi Momu, de mi banda El Mexicano. Gracias, que tengan un excelente día para todos. Gracias.
1: ¡Órale! Claro que sí, les mandamos un saludote bien enorme. Enorme para todos los que se van a graduar. Todos los que van a salir de sexto, o de tercero de secundaria, o tercero de preparatoria. Muchas felicidades, qué bueno, los felicito de todo corazón, les mando un abrazo bien enorme. Y pues todas las mejores vibras, por supuesto. Y recuerden disfrutar mucho sus vacaciones. Aquí van, ¡vámonos!
7: Buenos días, compa Choco.
1: Amigo, buenos días.
7: Un saludo para los de Jaulas Marabatío, que andan al 100 en el TikTok, con una canción de Moy Bobadilla, con la de corazón, por favor. Y buenos días.
1: Con la canción, vamos a mandarle su despertador con la canción de corazón de Moy Bobadilla para los de Jaulas Marabatío. Que siempre que voy está cerrado ahí con los amigos de Jaulas Marabatío. Ah, es cierto, no se creen. paso por ahí, muy seguido. Les mando un abrazote. Pero yo siempre que los veo siempre al 80. ¿Cómo que en el TikTok, compadre? Siempre andan al 88.3 y pasaditas, mis compadres. Siempre andan laborando, siempre andan chambeando. Siempre le andan metiendo candela, por supuesto. Vamos a mandarles este despertador para mis compadres de Jaulas Marabatío, por supuesto. Con algo de Muy Bobadilla que se llama Corazón. Vamos a mandarles su despertador. Son las 8:02, compadres. Póngase con el

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9: Vámonos, mi compa, con este primer popurrí. Algo de los Cumbia Kings. Dime de qué va a ser tu popurrí el día de hoy. Y ponte al 88.3. Son las 8:10.

Vámonos con más popurrís, por supuesto. Dice para que habla, por favor, si me puedes poner un popurrí del grupo Egon. Un saludo para mi papá Antonio, que anda trabajando desde las 6:30. Gracias, lindo día, cuídate mucho, gracias. Vámonos con un popurrí del grupo Egon. Son las 8:16. Y dime de qué quieres tu popurrí.

Vámonos con más, compadre. Dicen por acá los mensajes. Dice, hola, Choco, pum, popurrida, la crisis musical. Saludos para toda la gente de Santiago. Que están todos invitados a las carreras de caballos aquí en Santiago. ¡Órale, jalo chulo! Vámonos, señores y señores, con algo de a la carrera musical 8:22. ¡Ay!

Bueno, compadre, nosotros llegamos y culminamos el día de hoy esta programación, pues, matutina. Te deseo un excelente y muy bonito día. Bonito comienzo de semana. Claro que sí, métele candela, métele sazón, batería y requesón. Nos guachamos en punto de las 3. Ya viene mi compañero, el amigo Chris González, con buena música, buenos éxitos del ayer. Así que yo me despido. Bonito lunes, bonita mañana. 8:26. ¡Fuímonos, mi compa!

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6: 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Hasta parece que usted lo está viendo, porque yo no le dije nada, usted me dijo solo. Y así es que así quiero que todos lo visiten y que tengan fe, y fe en Dios, la Santísima Virgen, y ellos quedarán bien curados.
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6: Sí, maestro, yo les recomiendo que los visiten. Que los visiten con fe y amor a ellos, que tienen que tener su fe para fin de que se compongan y verán si acuerdan de ellos y no quedan buenos y salvos. Primeramente Dios y la Santísima Virgen, ustedes se van a componer. 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
6: Sí, maestro.
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0: Son las 8:44.

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3: Bueno, Sagrada Familia, como siempre participamos en esta su estación radial para guiar, para orientar. Aquí estamos al aire, escuchamos su problema, su situación y durante años hemos permanecido siempre transmitiendo este espacio espiritual. Recuerde, Sagrada Familia, que aún todavía usted puede recuperar el control de su vida. Muchas energías ocultas en su casa, en su hogar, en su negocio, en su cuerpo, hoy pueden traerle esa difícil situación que vive y experimenta. Vamos a dar paso a las orientaciones de llamada. 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Vamos a una orientación telefónica. Sí, bueno.
4: Sí, bueno, hablo porque quería ver, tengo problemas en mi casa, hace tiempo estoy escuchando, pues se tiran las cosas, se oyen voces, sombras, ya he tenido problemas con mi esposo, mis hijos, es lo que más me está preocupando yo ahorita. Tuve problemas con una vecina y a raíz de ahí encontré en mi puerta una bolsa con tierra y sal, y a raíz de ahí pues he encontrado, se han visto cosas muy raras en mi casa, más o menos ya. Ya no sé la solución.
3: Bueno,
4: y ahorita lo que me preocupa son mis hijos y mi esposo.
3: Claro, hijita, es preocupante. Dice que encontró en la puerta de su casa como una bolsa.
4: Y era una bolsa con tierra y sal.
3: Con tierra y sal. Muy delicado, hijita, porque cuando a uno le lanzan una bolsa con tierra y sal, porque es un trabajo de magia negra. O yo, hijita de mi corazón, pues para esto usted ya no tiene que preguntar que tiene un enemigo. Usted ya identifica que tuvo un problema con una vecina. Y pues las cosas, desde ahí que tuvo el problema con la vecina, no marchan bien. Pero bueno, hijita, regáleme su fecha de nacimiento para realizar esta exploración energética espiritual y pues lógicamente no lanzar falsos sin tener la plena seguridad. Por favor, su fecha. El
4: 26 de noviembre del 81.
3: Bueno, hijita, 26 de noviembre del año 81, su planeta regente es Neptuno, su color es el amarillo, su número de la suerte el 1678, hijita de mis sentimientos, y su arcángel es hijita Miguel. Vemos también una esencia de negatividad, vemos sus círculos, oiga, escuche, sus círculos energéticos completamente dañados, afectados, perturbados. Desde antes que le lanzaran a usted esa bolsa con tierra y sal, su vecina ya venía practicándole, hijita, rituales de magia negra y de oscurantismo para atarla de pies y manos, para que tenga todo tipo de problemas, de sales, de fracasos y dificultades, y para que pasara todo eso que usted vivió y sintió y experimenta en su casa. Hijita de mi corazón, lo que quiere esta vecina es que usted salga de ese hogar, de esa casa, o de lo contrario, sus hijos enfermarán o vendrá toda tragedia, mi querida oyente, muerte, o Dios no lo quiera, una desgracia general. Mire, hijita, yo necesito que usted se acerque, porque usted sabe que esa vecina pues se fue de viaje, ya un tiempo está acá, otro tiempo está en otra parte, hijita, y pues ahora hay que aprovechar que esta persona no está para trabajar rápidamente en la desmalificación de su casa, de su hogar, de sus hijos, de ustedes, y entregar una sagrada protección. Hay que desmalificar sus cuerpos porque hay contaminación por medio de esos trabajos de ritualica de magia negra. Veo, capto que usted esa bolsa que encontró con tierra y sal la botó. Y resulta que dentro de ella, hijita, había una fotografía. Usted no miró y revisó.
4: No.
3: Una fotografía de ustedes como familia. Y atrás tenía una nota, una inscripción con una maldición en un idioma que se utiliza para la invocación nigromántica oscura. Entonces, muy delicado, hijita, lo que le hicieron y realizaron. Por eso hay que trabajar lo más pronto y rápido posible. Yo necesito que usted y toda su familia se tallen algodón por el cuerpo con agua bendita. Se van a tallar, a limpiar los cuerpos de todos ustedes con agua bendita, ¿oyó? Y me trae el algodón de cada quien. marcado en una bolsita aparte, esas que son Ziploc transparente con el nombre y la fecha de nacimiento, junto con una veladora blanca de vaso. ¿Yo, hijita?
4: Sí.
3: Bueno, entonces yo, si es necesario, hijita, el día de mañana, ahorita le voy a agendar una cita para poder finalizar su tratamiento, su sanación, y cuando se cure, cuando se sane, me da un testimonio. ¿Bueno?
4: Sí, maestro, muchas gracias.
3: No, gracias a usted por su llamada. Mire que a través de esta llamada, que no le costó nada, logró usted entender y comprender el por qué se encuentra así y la confirmación, porque usted tenía la sospecha de su vecina, pero ahora yo sí le confirmo de todo lo malo que le ha hecho. Entonces, hijita, atenta, la dejo en la línea para que usted ahorita escriba, apunte nuestra dirección y el día de su cita. ¿Bueno?
4: Bien.
3: Dios la bendiga. Un abrazo. Saludos.
4: Un abrazo, bye.
3: 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Están entrando más mensajes, pero ya estamos llegando a la parte final de este su programa radial. 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Me despido, será hasta el programa de mañana martes. Un abrazo.
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1: Bueno, señores, muy buenos días. ¿Cómo estamos? Bonito y excelente inicio de semana. Hoy andamos por aquí en Las Inmortales de la Radio. Por supuesto, andamos con toda la actitud. Y en este bonito lunesito nubladito, sabroso, bueno, pues te queremos saludar y desearte que le estés pasando muy bonito. Un abrazo, un saludo para todas las personas que estén cumpliendo años el día de hoy. Por favor, me cuentan y me dicen, por favor, ¿a quién estamos festejando, celebrando? Para que, pues, le mandemos una felicitación así bien padre, bien chida. Así es que te reportas con nosotros, recuerda el número 447-153-8488. Y ahí te va de nuevo el número 447-153-8488. Hoy tenemos también un bonito ramo de flores, cortesía de Florería Aldo de Maramatío. Y por supuesto queremos que tú participes y te ganes ese bonito ramo de flores, cortesía de Florería Aldo. 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Ese es el número, señoras y señores. Así es que bueno, pues en este momento le mandamos por acá un saludo y un abrazo muy especial a todos los que nos están escuchando aquí a través de Las Inmortales de la Radio. Ya andamos iniciando con música esta canción de Los Temerarios, Volveré de mi viaje. También escuchaste anteriormente la canción de Luto en mi alma con Los Terrícolas. La canción de Chilito Piquín de Los Honors para meterle ritmo a este bonito lunes. La canción de José Luis Perales, Me Llamas. Algo de Los Honorrítmicos. Y algo también de Miguel Gallardo y algo de Los Juniors. Así es que bueno, pues señoras y señores, así iniciando Las Inmortales de la Radio con mucha música, Y bueno, pues en este momento, déjame revisar por acá los mensajes que nos están llegando. Por ejemplo, me dice que si podemos mandar una canción de Grupo Solitario, esa que dice, si lo hubieras hecho antes, ahí para la cuadrilla de Gordo 6, de Sengio, que nos están escuchando. Claro, por supuesto, la mandamos a continuación. La rolita que están solicitando, si lo hubieras hecho antes de partir. Ok, déjame la busco entonces, va. Déjame la busco porque tenemos diferentes por acá peticiones. Un momento la vamos a mandar. Dice por acá, anda. Estamos para nuestro buen amigo Martín Reyes, que se está reportando desde Chicago. Un abrazo muy especial. Dice por acá la canción de Joan Sebastián, Sembrador de Amor. Un saludo para mi papá Antonio Luz Elías, mi mamá María Celia Martínez Albino, mis hijas Tania Nancy, mi hijo José, para mi nieta Alejandra, mis hermanos, la familia Luz Pérez, a la familia Martínez González, a mi primo Francisco Javier Luz Martínez y todos los que nos están escuchando desde Chicago, que tengan lindo inicio de semana. Gracias, igualmente les deseamos un excelente y muy bonito inicio de semana para todos. Un abrazo muy especial y muy cordial para todos, va.
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1: A ver, ¿qué más nos cuentan por acá de ese lado? Hola, ¿qué tal, Cris? Buenos días, ¿cómo estás? Yo, gracias a Dios, andamos al 88.3 y pasaditos en esta bonita mañana. Por acá nos cuentan y nos dice que si podemos mandarle una bonita canción de Los Temerarios. Gracias. Ándale, acabamos de escuchar una bonita canción de Los Temerarios. Por acá, saludos para Josefina Baltazar y su familia con una canción, la de Hermanos, por favor, muchísimas gracias. Otro mensaje también por acá, nos saluda nuestra amiga. Dice, muy bien, dice por acá. Hoy, dice, soy Nathan Ascensión Pérez. Quiero mandar un saludo muy especial, dice, para... ok, dicen, para Ascensión Bello, que está cumpliendo años en la colonia San Nicolás. Bueno, pues le mandamos un saludo muy especial para ella y le mandamos una felicitación, por favor, muy, muy, muy, muy, muy especial. Para Ascensión Bello, que está cumpliendo años de la colonia San Nicolás. Un abrazo para ti, Ascensión.
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1: ¡Felicidades! Que la pases muy bonito, te mandamos un abrazo muy especial y muy cordial para todas las personas que están cumpliendo años el día de hoy. Nuestros mejores deseos. Por acá dice, hola, ¿me puedes comenzar con una canción? Prometimos no llorar, por favor, gracias. Más mensajes, dicen, desde Chicago espero la canción. Dice, bendiciones a ti y a tu familia. Gracias, saludos a la señora Conchita. Muchísimas gracias, por los saludos. De ese lado dice, una felicitación para mi nieto Juan. que hoy, Juan Pablo, que hoy está cumpliendo años, bueno, pues un saludo muy especial. También para la familia Miranda de Atotonilco con la canción de Calibre, Siempre te voy a querer, bonito día, gracias. Bueno, pues un saludo muy especial para todas las personas que están cumpliendo años el día de hoy. También tenemos un saludo, ok, muy bien, la canción, ok, muy bien, Puerto de Ilusión. Y mi loca pasión dice para mi papá Pablo Cruz Parra, hoy en su santo. Y bueno, pues un saludo muy especial para el señor Pablo Cruz Parra, hasta el cielo con mucho cariño. Y por supuesto le mandamos sus canciones en un momentito más con muchísimo gusto, ¿vam? De parte de la señora Paquita Cruz que nos está escuchando en este momento. Así es que bueno, pues vámonos con música, preparamos canciones, preparamos temas y regresamos con ustedes. Una felicitación para todas las personas que están cumpliendo años, que están festejando su santo hoy en este bonito día. Venga, felicidades con muchísimo cariño.

0: Vamos con esta canción. Me parece que es con las hermanas Huerta. 9:42 para el señor Pablo Cruz Parran. Hoy en Susando con mucho cariño. 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
7: Vientos. Estamos de regreso ya en este momento a las 9:50 de la mañana, 9:50. Oigan, por acá tenemos la información y es que hoy estamos celebrando, hoy en el santoral del día de hoy, la Iglesia Católica celebra principalmente la solemnidad de San Pedro y San Pablo, que son considerados de las columnas de la Iglesia. Hoy se festeja a San Pedro y San Pablo. De hecho, también queremos saludar a todo el pueblo bonito y hermoso de Tungareo que hoy se encuentran de manteles largos. Hoy, en este bonito día 29 de junio del 2026, un abrazo y una felicitación a toda la comunidad, a todo el pueblo de nuestros amigos de Tungareo, Michoacán. Les vamos a mandar por acá las mañanitas con mucho cariño, especialmente allá para ellos, que se encuentran de manteles largos. Un abrazo muy especial. ¡Venga!
8: Hoy vos ser.
7: Bueno, un abrazo y un saludo muy especial allá para ellos. Vientos, tenemos por acá más saludos que nos están llegando, que nos están enviando. Por acá nos dicen y nos cuentan. Hola, ¿qué tal? Buenos días. Un saludo muy especial para la familia Hernández Ibarra, que estamos en la ciudad de Las Flores, en San Lorenzo, Tlacotepec, municipio de Atlacomulco, Estado de México. Y si nos puedes complacer con una canción del Super Show de los Vázquez, la canción de Juguito de Piña, un abrazo. Y aquí, pura sensitiva, déjales mando por acá la canción de Juguito de Piña. Mientras tanto, la voy preparando para mis amigos que nos están escuchando. Juguito de Piña, aquí está. Oigan, también le quiero mandar un saludo muy especial para la gente que siempre nos anda sintonizando desde el Estado de México. Gente muy trabajadora, muy trabajadora, que siempre anda con toda la actitud. Les mando un saludo muy especial a toda la gente bonita del Estado de México. Un abrazo con muchísimo cariño. Por acá me dicen y me cuentan. Hola, Cris, ¿cómo andamos? Dice, feliz inicio de semana. Bendiciones, un gusto escucharte, Cris. Saludos para todos los ingenieros que andamos sudando la gota gorda. Aquí dice, metiendo 300 bloques para hacer una barda de contención. Y que viva México y puro Michoacán. Puro Michoacán Power. Nos puedes complacer con la canción de los Alambrados de los Bukis para el compa José, mi compa Juan Valdés. Que tengan un excelente inicio de semana. Saludos para todos los radioescuchas. ¡Ánimo! Gracias, amigo. Un abrazo muy especial. También por acá dice, complácame con la canción Todo por tu Amor de Grupo Liberación para escuchar Ram. Ya que estoy trabajando aquí en el campo, estoy escuchando a las inmortales de Radio Sensitiva porque conecta mis sentidos. Saludos para toda la familia Velázquez y puro. También para el amigo Juan Sin Miedo, el amigo Juan Valdés. Que le mandemos unos latigazos y dicen que le mandemos también un CV que sí les sabes, cómo no, ya déjese lo mando. A ver, él se ve que sí le sabes.
9: Se ve que sí le sabes, Luisito.
7: Ahí va para mi amigo Juan Valdés, sí, dice. Y el amigo Juan Sin Miedo.
9: La verdad es que sí le sé.
7: Para el amigo Juan Valdés y el amigo Juan Sin Miedo, de parte de nuestro carnal José, que les manda por allá saludos especialmente para ellos. Bendiciones para todos, muchísimas gracias, amigo. Igualmente dice por acá, saludos desde Santiago, Coachochitlán, municipio de Temascalcingo, barrio de la... Bueno, dice por acá, barrio de la Nueva. ¿Me puedes complacer con la canción de los Alambrados? Para la familia Gutiérrez, claro que sí, con mucho gusto. También por acá dice un saludo muy especial para Adriana Ramírez, que ayer fue su cumpleaños. Y si le puedes mandar la canción Para Que No Me Olvides con Santa María, por favor. Gracias. Bueno, pues vámonos con más música, con más tema de lo que nos andan solicitando y andan pidiendo hoy en este bonito día. 9:52. Las Inmortales de la Radio.
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10: Bueno, pues en este momento ya son las 10:12 de la mañana, 10:12 minutos. Tenemos para acá los saludos. Dice: hola, ¿qué tal? ¿Me pueden mandar las manitas para mi papá Juan, que hoy es su cumpleaños, 57 años, de parte de su hija Karen y su familia, que lo queremos mucho? Te escuchamos en San Miguel todos los días. Muchísimas gracias. Bueno, pues vamos a mandarle por acá las mañanitas con muchísimo cariño, especialmente para él. Venga.

0: Muchísimas felicidades.
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0: Muchísimas felicidades a todos los festejados, festejadas. Hoy, con mucho cariño, dicen, hola, ¿qué tal? Buenos días. Este dice, quiero mandar, por favor, bueno, la canción de Mandingón. Bailarín Ding Dong, dice, para escuchar aquí en el trabajo. Escuchamos a diario. Dicen, las inmortales, que tengas un excelente inicio de semana. Déjame buscar de una vez la canción, porque si no, se me va la onda. Bailarín Ding Dong, aquí está, bueno, Ding Dong de Mandingo. Bueno, ya la tenemos por aquí lista, preparada. La mandamos en un momentito, con muchísimo gusto, especialmente para mis amigos que la están solicitando. Mientras tanto, vámonos por acá con más mensajes, con más saludos, porque el tiempo se va súper rápido y luego no alcanzamos a, pues, dar lectura a todos los mensajes, ¿verdad? Dice de ese lado, hola, ¿qué tal? Buenos días. Saludos, por favor, que si podemos mandar las manitas a mi... Bueno, dice, a mi niño Edwin Delgado Felipe, que está cumpliendo años. Lo queremos mucho de parte de sus papás. Claro, especialmente para el pequeño Edwin Delgado Felipe, que está cumpliendo años. Muchísimas felicidades, un abrazo y una felicitación muy especial.

0: Felicidades a todos los festejados hoy en este bonito día. Tenemos por acá más mensajes. Nos cuentan y nos dicen felicidades. Edison, bueno, un saludo y una felicitación especialmente para el señor Pedro Baeza, para su hijo Pedro. Hoy por el día de su santo, dice, para todos nuestros clientes y amigos, de también para las chicas que nos están escuchando en Cortinas de Acero Baeza. Les mandamos un abrazo muy especial para ellos, a nuestros amigos de Cortinas de Acero Baeza. Un abrazo muy, muy especial allá para ellos, con muchísimo cariño, van. Ese por acá dice, hola, buenos días. Aquí andamos al 88.3 y pasadito. Bien sensitivos, complácenos con la canción de Grupo Brindis, Entre Tú y Yo. Saludos para mi esposo César López, que anda un poco enfermo. Dice por que se le pasaron las dosis de cápsulas de aceite de caguama. Muchísimas gracias. Bueno, esperemos que se recupere pronto de esas dosis de cápsulas de caguama que se tomó. Dice por acá de ese lado, bonito inicio de semana lleno de bendiciones. Compláceme con la canción de La Mafia, Un Millón de Rosas. Saludos para la familia Velázquez. Velázquez desde el Salitrillo, municipio de Senguión. Para la amiga Cristina García. Y saludos también, dice, para ti desde la CDMX. Muchísimas gracias. Acá de ese lado nos dicen y nos cuentan, hola Cris, andamos acá en Pona, ¿qué, mam? Dice que le mandemos un CV, que sí lo sabes, de parte allá de nuestro buen amigo Güero Díaz, que nos está escuchando. Se ve que sí le sabes, Luisito. Ahí le va, campadrito.
1: Sí le sabes, Luisito.
0: Ahí le va para allá.
1: Sí le sabes.
0: Sí le sabes.
1: La verdad es que sí le sé.
0: Bueno, para allá, para mi carnal que nos está escuchando, el Güero Díaz, que anda, bueno, mira, se ve que anda como en una, como en una capilla, en una iglesia, echándole todos los kilos y todas las ganas. Carnalito, te mandamos un abrazo muy especial. Dice para acá, para mis hijos que ya están en vacaciones, por favor, que le mandemos una canción inmortal de los Bukis. Tiempo para ti, saludos, muchísimas gracias. Bueno, pues un abrazo muy especial allá para todos ustedes. Y bueno, pues para toda la gente bonita que se está reportando el día de hoy, muchísimas felicidades. ¡Vámonos con música! Algo a cargo de los Bukis.
2: Ahora sí, muchachos.
0: Esto que se titula y se llama Los Alambrados. ¡Buenos días!

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Bueno, pues estamos en las inmortales y andamos en la recta final también. Tenemos información antes de irnos, permítame, porque también tenemos algunas canciones que mandar todavía y algunos saludos. Oigan, los saludos que nos llegan en este momento, ya no alcanzo a complacerlos con su canción, pero sí le doy lectura con muchísimo gusto, van. Dice por acá, saludos para mi sobrino Pablo y también para Petra y para los gemelos Pedro y Pablo González Martínez, ya que hoy es su santo. Muchísimas felicidades y saludos desde Tungareo. Bueno, pues un saludo muy especial para los gemelos Pedro y Pablo. Hasta Tungareo les vamos a mandar también la felicitación y le mandamos las mañanitas con mucho gusto especialmente para ellos.

0: ¡Felicidades! ¡Que la pasen muy bonito!
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0: A ver qué más nos cuentan acá a través de mensaje. Nos dicen de ese lado una canción de los BBs, Corazón Barato. Gracias, un saludo. Excelente inicio de semana. Dice de ese lado también para Albertina Gervasio y su familia que nos están escuchando. Bueno, pues un saludo también especialmente para ellos. Hola, ¿qué tal? Dice saludos para mi sobrino Pedro, que hoy cumple años. Él es de Carindapaz. Bueno, para Pedro de Carindapaz, perdón. Le mandamos también su felicitación muy especial, con mucho cariño, para nuestro carnalito Pablo de Carindapaz.

0: muchísimas felicidades. Un abrazo muy cordial y muy especial para él. Bueno, dice de este lado, una. Hola, ¿qué tal? Dicen, hola, Cris. Lindo inicio de semana. Bendiciones, amigo. A la familia, regáleme la canción de los Cadetes de Linares. Mi árbol viejo, dedicada para una persona muy, muy especial en mi vida. Y gracias. De este lado dice también, por favor, envíame saludos para mi hermana Carmelita y también para... toda su familia, la familia Hernández Sandoval, muchísimas gracias. Otro mensaje por acá que dice: quiero que me complaces con la canción de Quiéreme con los Bukis para la familia Mayorala, Sotón, MC Mayo, muchísimas gracias. Bueno, pues un saludo muy especial también por acá, dice Cris. Especialmente para mis hijos. Bueno, ese mensaje ya le había dado lectura. Permítame poquito. Acá nos quedamos con más mensajes, nos quedamos con algunos saludos. Por ejemplo, acá nos dicen y nos cuentan. Hola, ¿qué tal? Buenos días. Dicen, Radio Sensitiva, me puedes conocer con la canción de Cruz de Madera, por favor. Muchísimas gracias. Otro mensaje también por acá para la familia Santillán Melchor. Especialmente para Sarita Santillán, que todos los días nos escucha en San Miguel. Por favor, me puedes mandar la canción de José José. Y muchísimas gracias, dice por acá. Hola, buenos días, saludos para el tío Chay, para la tía Marin y para el tío Willy, que se mejore pronto de su accidente. Bueno, pues le mandamos un abrazo y que primeramente Dios le mande su alivio muy pronto. Un abrazo especialmente para él. Esperemos que se recupere muy pronto, dice por acá. Hola, ¿qué tal? Buenos días, Cris, soy el compa Chino, saludos para mi compadre, para el compa Chay desde la CDMX. Y también dice, me mandas la canción de Nostalgia Campesina. Gracias, saludos, compa Chino. Dice también por acá, algo de Pedro Infante, 100 años. Y dicen, si le puedes poner la canción, claro que sí, con mucho gusto. Déjame ver si me puedo robar un poquito de tiempo aquí de antes de irnos a la pausa. Porque si no, sí me regañan. Dice por aquí, saludos para los de Jaulas Marabatío. También les mandamos un saludo muy especial a la canción de mayor de edad de El Chapo. Gracias. Dice de ese lado, para nuestra amiga Susana Elías, que nos anda escuchando desde Olivar del Conde, muchísimas gracias. También por acá nos cuentan y nos dicen, a ver, sí es cierto, nos falta la canción de Hermanos. Esta canción, déjame la mando de una vez, la canción de Hermanos. Acá está. Nos la solicitan con quién, que la checo de una vez. Nada más dice que la canción de Hermanos, no sé si sea con Pimpinela. Vamos a mandarla con Pimpinela, creo que es la de Hermanos, porque la otra es Hermano de Marco Antonio Solís, pero esa es Hermano. Sí, cierto, debo esa canción todavía. Para la familia Malagón de Los Artones, compláceme con la canción de Hermano de Marco Antonio Solís. Para mi hermano Caín Malagón, que nos escucha en Norte Carolina, muchísimas gracias. También por acá de ese lado, dice que de los Bukis. Ah, muy bien, entonces la mandamos con muchísimo gusto. Dice que va a estar esperando también su canción por acá, la de Cruz de Madera. Bueno, déjale echo ganas por acá, porque si no, se nos ve el tiempo y no alcanzamos a complacerlos, ¿va? Canción, señor Marco Antonio Solís, se titula y se llama Hermano.
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0: 10:36, buenos días. Ya regreso.

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10: Ya nos vamos, que tengan un excelente, muy bonito día. Cuídense mucho, pórtense bien. A todas las personas que nos enviaron su saludo y su mensaje para, pues, felicitar a alguien, con muchísimo gusto, pues por aquí ya saben que siempre los saludamos. Y de por sí también, que nos llegaron muchísimos mensajes. No alcanzamos a complacer todas las canciones, pero tratamos de darle, pues, ahí paridad a nuestra programación el día de hoy. Así es que, bueno, pues un fuerte abrazo. Un abrazo para todas las personas que nos están escuchando y a todos los que están por acá, pues en el trabajo, que andan echándole todos los kilos y todas las ganas. Bueno, pues les mandamos un abrazo muy especial a todos y a cada uno de ustedes con muchísimo cariño. 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Oigan, y antes de irme, antes de despedirme, tengo también por acá información antes de despedirnos, señoras y señores. 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
10: Más tardecito participas por el ramo de flores con nuestro amigo Choco para que participes por ese bonito ramo de flores. A ver, déjeme buscar una canción al... que lo tengo, ok, con esto nos vamos a despedir y dejo las otras canciones en la programación. Esta canción de Acerina y su danzonera. La canción se llama y se titula Almendra. Vamos a mandarla por acá también en la programación y con esto nos vamos. Y también vamos a mandar nuevamente el saludo, especialmente ya lo había comentado anteriormente, para el señor Pablo Cruz Parra, que hoy, pues también el día de su santo, con mucho cariño de parte de sus hijas, que lo siguen recordando y lo siguen queriendo con todo el amor del mundo. Y por supuesto, de parte de la señora Conchita. Saludos también por acá para nuestros amigos que se andan reportando, dicen, para el compa Alfredo Velázquez. Saludos para mi mamá Didi Velázquez, mi esposa Carla Muñoz, para mis hermanos Damián y para mi sobrino Keylan, que escuchan en tu cuadro 11 y nos pueden mandar la canción de Junior H, la de Demencia. Gracias. También por acá dice, me pueden mandar unos latigazos para mi domador Alexander Ali. De rayas para la tía Mari Durán, alias la tía Shane, también a su amiga, a la tía Naye, a Moya Lupis, alias la Rubí, de parte de la buena tóxica, pone apodos 10,000 a la Karen. Si nos puedes complacer con la canción de Sergio y Estivalis, que se llama Búscame. Buen día, rey de los latigazos. Déjale la mano por allá a sus latigazos, especialmente para el carnal Alexander. Dobles una vez. Latigazos. Y por supuesto, por acá nos dice, gracias por mi rolita, Chris. Dice por acá, ¿y qué tal se escucharía el estilo del grupo Egon? Estaría chido. Amigo, pues un abrazo, un saludo muy especial a toda la gente bonita que estuvo reportando el día de hoy con nosotros. Ya nos vamos, que tengan bonito día, cuídense mucho, pórtense bien. Hasta la próxima, ya viene el show del Alegre. Ya nos vamos y con esto nos vamos a despedir, que nos andan solicitando por acá esta bonita canción. Híjole, yo pensé que ya la tenían por acá listísima los de producción, que andan agarrándose ya en el día de hoy porque es lunesito y andaban en el peluche rojo seguramente ustedes, carnales. Pero bueno, ya por acá ahora sí tengo la canción, con eso nos vamos, que tengan un excelente día. Hasta aquí las Inmortales de la Radio. ¡Juímonos!
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1: ¿Qué tal, amigos de la Qué Buena 91.9 en Ciudad Hidalgo y de Radio Sensitivo 88.3 en Marabatío? Yo soy Chuy Morales y estas son las noticias. Los venezolanos despertaron la mañana de este lunes sacudidos por un nuevo sismo de magnitud 4.6 en la zona norte del país sudamericano, reavivando los temores de nuevos daños cuando han transcurrido 5 días desde que el doble terremoto que ha dejado hasta el momento un balance de 450 fallecidos. El Servicio Geológico de Estados Unidos indicó que este nuevo temblor, que obligó a numerosas personas a salir nuevamente de sus viviendas, tuvo una profundidad de 10 kilómetros y su epicentro estuvo localizado a 27 kilómetros al norte de la localidad de Carabayeda, en La Guaira, en el estado más afectado por el doble terremoto del miércoles. La Fundación Venezolana de Investigaciones Sismológicas dijo que, por su parte, la magnitud fue de 4.2. El presidente del Parlamento de Venezuela, Jorge Rodríguez, indicó en un mensaje en Telegram que tras este nuevo sismo no hay reportes de daños adicionales en ninguna parte del territorio nacional. En tanto, los habitantes de La Guaira siguen buscando a sus familias atrapados en los edificios derrumbados tras el terremoto del mes, mientras denuncian la escasa presencia de funcionarios y de maquinaria. Un tiroteo en una ciudad de Alemania provocó este lunes al menos 5 muertos y varios heridos en un centro de menores, según informó la policía, que añadió que 2 personas han sido detenidas. Los hechos se produjeron pasado el mediodía en un centro de ayuda a menores en una zona residencial de una localidad de Alemania y se dio a conocer a través de su canal de WhatsApp. Con anterioridad, a través del mismo canal, se había informado de un gran operativo policial en la calle y se había conminado a la población a abandonar o evitar la zona por seguridad. Varios medios de comunicación, entre ellos la cadena pública regional NDR, habían adelantado que 5 personas habían muerto en un tiroteo y que el presunto agresor había sido detenido. Se desconoce por el momento la edad de los muertos, pero según el medio, todos son adultos. Según información pública accesible en internet, en la calle existe un centro de acogida para mujeres embarazadas, madres con hijos pequeños y niños menores de 6 años. Es una localidad aproximadamente de 50.000 habitantes, ubicada en la región de Baja Sajonia. Israel informó este domingo que las fuerzas de defensa de Israel destruyeron un túnel perteneciente al grupo Hezbollah en el sur del Líbano. En una declaración conjunta, el primer ministro de Israel, Benjamín Netanyahu, y el ministro de defensa israelí, Katz, señalaron que la infraestructura subterránea estaba ubicada en las inmediaciones de la aldea Mahadal Zon. Según el comunicado, el túnel tenía más de 200 metros de longitud y más de 25 metros de profundidad. En su interior contenía cientos de armas y varios silos de lanzamiento destinados a atacar el territorio del Estado de Israel y a sus ciudadanos, señalaron. El gobierno israelí también informó que notificó previamente a Estados Unidos y al representante estadounidense en Líbano sobre la operación de destrucción de la infraestructura. Asimismo, Netanyahu aseguró que las operaciones militares en la zona continuarán. Hasta aquí la información, le invito a quedarse en la programación musical de la Qué Buena 91.9 en Ciudad Hidalgo y de Radio Sensitivo 88.3 en Marabatío. Yo soy Chuy Morales, más adelante tendré más para usted.
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3: Padre nuestro que estás en el cielo, santificado sea tu nombre. Venga a nosotros tu reino, hágase tu voluntad, así en la tierra como en el cielo. Danos hoy nuestro pan de cada día. Perdona nuestras ofensas, así como también nosotros perdonamos a quienes nos ofenden. No nos dejes caer en tentación y líbranos del mal. Amén. Dios te salve, María. Llena eres de gracia. El Señor es contigo. Bendita tú eres entre todas las mujeres. Y bendito es el fruto de tu vientre, Jesús. Santa María, Madre de Dios, ruega por nosotros pecadores, ahora y en la hora de nuestra muerte. Amén. Cuando María ruega, todo se obtiene, nada se niega. Gloria al Padre, gloria al Hijo y gloria al Espíritu Santo. Como era en un principio, ahora y siempre, por los siglos de los siglos. Amén.
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0: Amigos, ¿cómo están? Muy buenos días, qué gusto saludarlos. En este momento son las 11 de la mañana, 27 minutos. Oigan, buena música, buenas canciones que estamos escuchando aquí a través de Radio Sensitiva. Escuchamos algo de los Buitres, tras, tras, tras. Luis Enrique, Yo No Sé Mañana, En La Palma del Coco con Gerardo Díaz y Cruz de Madera con Ramón Ayala. Amigos, amigas, me da mucho gusto saludarte en este excelente y muy bonito inicio de semana. Hoy es lunes 29 de junio del 2021. Oigan, mándame por acá tu mensaje. Tenemos el pase de lista. ¿Cómo les va? ¿Qué andan haciendo? ¿Qué show? ¿Qué rollo? ¿Qué andan haciendo, amiguitos? Buenos días, qué gusto saludarlos. Excelente y muy bonito inicio de semana.
1: Maestra, es para usted. ¡Que le baile!
0: ¡Que le baile! Bueno, pues amigos, ya sabes que te comunicas con nosotros al número de cabina. Muy buenos días, gracias por escucharnos, gracias por sintonizarnos, gracias por estar al pendiente de la radio. ¿Sale, Valen? Vamos en este momento con música. Y te recuerdo que nos dejas tu nota de voz al 447-153-8488. Mándame tu nota de voz, buenos días, pase de lista.

Vamos con algo de música, amigos, amigas. Te voy a dejar con algo de música nueva. Te voy a dejar con este tema de la arrolladora banda Limón, que se llama Más que Amigos, o algo así se llama la rolita, producer. A ver, pásame el nombre. La rolita se llama... es esta. Se llama Somos Amigos, ni siquiera somos amigos. El arrolladora banda Limón, es música nueva, excelente. Y el lunesito, arrancando el programa. Buenos días, mándame tu nota, pase de lista. Hoy es lunes, buenos días.

0: Muchachones, vamos en este momento con las notas de voz. Buenos días, ¿cómo andamos? Buenos días, buenos días, buenos días.
1: ¿Qué tal, mi estimado amigo alegre? Reportándome a tu cabina. Soy tu amigo Huicho.
0: Amigo Huicho, buenos días.
1: Saludos para Radiana Ramírez, que ayer fue su cumpleaños.
0: Ajá.
1: Con la canción Quiero que seas tú, comanda la tunera.
0: Órale.
1: Me apunta, soy para el pastel, mi alegre. Ánimo.
0: Órale, ya estamos a dos a mi buen amigo Huicho, que está participando por el pastel. Ahorita lo chequeamos. Vámonos con notas de voz, adelante.
2: Hola, alegre, buenos días. Presento a la familia Velázquez Velázquez del Salitrillo, municipio de Esenio. ¿Me puedes complacer con la cumbia de No es mi culpa? Y me puedes mandar saludos para mi mamá, la señora Francisca Velázquez Sánchez, para mis amigas Cristina García, para Aratelles, para la señora Mari Sánchez, hasta San José Soto. Saludos para ti desde la Ciudad de México. Gracias.
0: Gracias y muy bonito inicio de semana. Buenos días.
3: Buenos días, alegre. Un favor, que si encuentro mi cartera en Marbatío, Michoacán, en el jardín de letra que se me cayó, no me importa si del dinero, pero lo que me importa son los papeles que traigo ayer, es que lo ocupo.
0: Oigan, por ahí hay unas personitas que perdieron una cartera. Si alguien por acá la vio, o bueno, que alguien vio esta carterita, miren, es que son varias. Unas personas dice que una persona perdió. Es que luego no lo queremos mencionar porque luego dicen, alegre, dijeron en la radio que ustedes tienen las llaves o las o la cartera. Pero bueno, voy a mencionarlo. Hay una persona que perdió una cartera acá por el Electra y que la anda buscando. Nada más que, carnal, para ayudarte un poquito más, si nos puedes ayudar más o menos en qué horario fue que perdiste tu cartera. Y otra cosita, ¿a qué nombre vienen los papeles? Porque pues no tengo esa información, ¿verdad? Y acá hay otra persona que dice, alegre, se nos perdieron las llaves de una moto en la esquina donde está el súper de los Miranda, a un lado de la banquita de madera. Por favor, se les dará una gratificación a este número. Bueno, eso fue a las 3 de la tarde. Bueno, si alguien encontró unas llaves de una moto, y bueno, pues que se pueda comunicar aquí a cabina y le compartimos el número de la persona. Les van a dar una gratificación. Ahí échenos la mano para que puedan recuperar las llaves nuestros amigos. Sale, vale, pero una cosa, no tenemos nosotros la llave ni la cartera. La estamos anunciando. Sale.
4: Buenos días, mi compa alegre. Feliz inicio de semana para ti, para todos los radioescuchas. Aquí reportándonos los ingenieros. Feliz lunes. Saludos para todos los Pedros y los Pablos hoy por Dios Santo, y mándanos la rolita ahí de Pablo del Monte ahí con Gerardo Reyes, por favor, compa alegre.
0: ¡Órale!
4: 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Saludos.
0: Oiga, no sé si el Chris ya les puso la de Pedro y Pablo y todas estas rolitas. Ahí ahorita los vamos a checar. Vamos a mandar la rolita que se llama Quiero que seas tú. Estamos en el pase de lista. Muy buenos días. Son las 11:35.

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0: Rosy, vámonos de nuevo con las notas de voz. Vamos a ver qué me están comentando. Buenos días, buenos días.
1: Hola, amigo Alegre, buenos días. Buenos días. Aquí presente tu buen amigo José desde la ciudad de Cámara, Guanajuato, y toda mi familia Velázquez. Saludos para el amigo Juan Sin Miedo y el amigo Juan Valdés. Y pues Pedro y Pablo eran hermanos y amigos inseparables. Y que tengas un bonito inicio de semana, amigo Alegre.
0: Muchas gracias. Oigan, le quiero mandar una felicitación enorme a, por supuesto, las personas que llevan el nombre de Pedro y Pablo. Muchas felicidades. Vamos a mandarle las mañanitas, producer, pero que suene bonito con la banda. Por favor, las mañanitas, especialmente para el día de hoy. Que suene bonito la banda, Michuy, suéltale.

0: Muchas felicidades a las personas que llevan el nombre de Pedro y Pablo, ¿verdad? Con mucho cariño para mi abuelito Pablo hasta el cielo. Por supuesto, de parte de, pues ahora sí que todos sus nietos y de todas las hermanas Cruz. Un abrazote con mucho cariño. También para el señor Pablo, mi tío Pablo por allá en Morelia, le mandamos un abrazo con mucho cariño. Vámonos con más notas, muchachos, adelante.
1: Feliz cumpleaños a mi tía Carolina, a mi tía Pau.
0: Saludotes, buenos días. Oigan, ya inició la feria en Acámbaro. ¿Fueron? Yo no pude ir.
2: Buenos días, Alegría.
0: Buenos días.
2: Quisiera mandar un saludo para mi sobrino Juan Pablo Bautista Alcocer, que hoy es su santo. Y para la señora Petra Ramírez Saucedo. Y para los gemelos Pedro y Pablo.
0: Oigan,
2: que no. También es su santo. Y quisiera que me pusieras la canción de Pedro y Pablo.
0: No sé si el Cris ya puso la rolita de Pedro y Pablo, no lo sé. Pero hoy es el día que se debe de poner esta rolita como 20 veces. Así como el día 24 de junio, el merito día de San Juan, que pusimos como 20 veces la de Antonio Aguilar, igual hoy. Así que usted pídala, aquí se la ponemos. Son las 11:40.

0: Vamos en este momento con las siguientes notas de voz porque nos vamos con el chismecito del día. ¿Tienen algún chismecito que me quieran platicar?
1: Alegres, vamos acá.
0: Buenos días.
1: Tus amigos acá, los chusitos acá del rodeo.
0: Mis amigos chusitos en el rodeo.
1: Queremos saber si nos podrás comenzar con una canción del taxista.
0: Órale.
1: Aquí, que tengas buen día. ¡Tichí!
0: Taxi, órale, ahorita le ponemos la rolita del taxi. ¿Es la del taxi, no? Creo que es esta la rolita que quieren los chusitos hoy. ¿Sí es esa, muchachos? Yo la conocí en un taxi.
2: Está todo el patio.
0: Hoy, hoy, hoy.
2: Queremos darle una bienvenida.
0: ¡Ay, amba!
2: Por todo el mundo.
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0: Camino al club. ¿Sí es esa rolita, amigos chusitos? Oh, ¿se refieren a la rolita de Ricardo Arjona, la historia de un taxi? No creo que sea esa, ¿o sí?
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2: Me lo paró.
0: O la rolita de los Dinos que se llama El Taxista, no creo que sea esa. Es que esta sí se llama El Taxi. ¿Cómo van? ¿Otras de vos, muchachos? ¡Adelante!
4: Hola, Alegre. Buenos días.
0: Buenos días.
4: Quiero que me complaciera con un saludo, Alegre, para mi nieto Dylan Yoset, que ayer hizo su primera comunión. Y para Kenia.
0: Sí.
4: Que también hizo su primera comunión.
0: Ok.
4: Y por ahí un saludo para todos mis hijos. Y para mi esposo y para mis nueras. Y un saludo también para mi amiga Delia. Que gracias que se acuerda de su amiga Mari. Soy tu amiga Mari Alegre de aquí de Milpías.
0: Claro, amiga Mari de Milpías.
4: ¿Me puedes con una canción, Alegre?
0: Claro que sí.
4: Por favor, no crezcas más. Gracias.
0: Órale, se la ponemos con mucho gusto.
5: Hola, amigo Alegre, muy buenos días.
0: Buenos días.
5: Semana aquí presente la familia García González, que todos los días te escuchan en San José Soto, especialmente para mis papás, Guadalupe González, Javier García, para mis amigas Delia Velázquez, Teli Velázquez, Eva Salazar, saludos de la Ciudad de México, bendiciones para cada uno de ustedes.
0: Muchas gracias. Oigan, pero vámonos en este momento con últimas notas porque nos vamos con el chismecito del día.
1: Sí, compa Alegres, ya somos chitos, es la de los Dinos, acá para mi tío Pedro, que está aquí.
0: Pues es que no me dice. Yo pensé que era esta. ¡Ay, amba! Quiero mandar un saludo para todos mis amigos, hermanos, amigos que se encuentran en Estados Unidos, en toda la bonita Unión Americana, desde un lado al otro. Un saludote enorme con mucho cariño para toda la gente bonita de la Unión Americana.
6: Buenos días, aquí la familia Nava Hernández, escuchando todos los días.
0: ¡Ajúa! Gracias.
7: Buenos días, compita Alegre.
0: Buenos días.
7: Amigo Chuy desde Tenis y reportándose. Saludito de acá para la cuadrilla de los Tuparranch, para el tío Fe, para el primo Alex, para el primo Black, para la cuadrilla de los Cocotudos. Saluditos para todos los perros, en especial para mi abuelito y para mi tío.
0: ¡Órale!
7: Hasta Tupátaro y para el Peri, hasta Connecticut. Ahí complácenos con la canción de 40 grados de Lalo Rodarte.
0: A 40 ¡Chao! Grados, nena. Y voy a hablar.
8: Hola, buenos días, Alegre.
0: Buenos días.
8: Quiero mandar saludos para mi niña Denise, que el sábado salió de la secundaria. La quiero
0: okay.
8: mucho. Para mi mamá, la señora Elena, que siempre lo escucha aquí en el cuartel Quinto Alegre. Gracias, bonito Orale. Día.
0: Bonito día para ella, que salió de la secundaria. Ya están las clausuras.
9: Alegre, buen día. Van a transmitir la misa del día 1 de julio aquí a Tungareo.
0: Ah, mira, eso ya se tendría que directamente en la radio checar, ¿verdad? Porque tendrían que ir a la oficina de la radio directamente aquí con nosotros y pues checar información, ¿verdad? No es a través de mensaje, la transmisión es de misas.
10: Buenos días, Alegre.
0: Buenos días.
10: Presente desde acá, desde California, un saludito Amén. Para toda la familia Santillán Melchor que te escuchan allá en Marabatío y acá en California. Por favor, me pudiera complacer con la canción de Marc Anthony, Vivir mi vida, gracias. Órale,
0: vamos a poner la de Vivir mi vida. Seguimos, muchachos.
11: Quiero participar para mi mamá que cumple años el día de mañana. Porfa, gracias. Espero ganarme.
0: Ahorita checamos lo de los pasteles, señores y señores. Vámonos con esta rolita para Estados Unidos, la gente hermosa que nos escucha por allá en la Unión Americana. Señoras y señores, 11:56.

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0: Señoras y señores, muchas gracias, amigo Juanito, le mando un fuerte abrazo. Oigan, tenemos el chismecito de esta semana. ¿Qué chisme me quiere contar, señora bonita? Aún no pueden participar por el pastel porque la neta todavía no los estamos entregando. Tienen que participar en el chismecito del día. Chismecito Kalenshu, mándame tu chismecito, nota de voz, y me dices qué chismecito nos vas a platicar en esta bonita mañana. Vámonos en este momento directamente a comerciales y regresamos en un momento. Muy buen día, son las 12:03. Ahí venimos.
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Fui lavaplatos, mesero y cocinero, peón y albañil, ayudante de mecánica, un mil usos cualquiera.

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1: Chismecito del día, vámonos.
2: Hola, Alegre. El chismecito este que nos fuimos a Acámbaro a dar la vuelta, porque ya son las fiestas de Acámbaro.
1: Sí, en Acámbaro.
2: Ese fue mi chismecito. Ah, está poniendo buena la fiesta por allá. En saludos, bye.
1: Se me fueron a la feria. Ayer estuvo Conjunto Primavera, ¿verdad? Chismecito. Me hubiera gustado ir a ver a Conjunto Primavera. No fue el sábado, pero no podía.
3: Chismecito, el bebé de mi mamá está cumpliendo años. Saludos para mi hermano Jaime González Valdés, que hoy está cumpliendo sus 65 y más. No, no es cierto. Quiero decirle que lo quiero mucho, aunque me haga renegar todos los días y me haga enojar. Si le pudieras poner la canción de Hoy en tu Día, gracias.
1: ¿De 45 y más o cuántos dijo?
3: Jaime González Valdés, que hoy está cumpliendo sus 65 y más. No, no es cierto. Quiero decirle que lo quiero mucho, aunque me haga renegar todos los días y me haga enojar. Si le pudieras poner la canción de Hoy en tu Día, gracias.
1: Hoy en tu Día, ¿verdad? Qué bonito. Para todas las personas que hoy cumplen años, hoy merito 29. Seguimos.
4: Alegre, buenos días. Un saludo. ¿Sí me puedes mandar un saludo para mis hermanos? Que yo sí, gracias a Dios, tuve hermanos Pedro y Pablo.
1: Ah, ok.
4: Desgraciadamente, Pedro se nos adelantó. Y yo le gustaba mucho la canción de Ramón Ayala, que me entierren cantando.
1: Ok.
4: Espero y me la complazcas, Alegre. Y muchas gracias. Y un saludo hasta el cielo para mi hermano.
1: Con mucho cariño y mucho respeto, ¿verdad? Oigan, amigos, tenemos el chismecito del día. Así que mándanos tu chismecito al 447-153-8488. Vamos con esta rolita, regresamos en un momento.

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0: las últimas notas de voz, señoras y señores, y vamos a entregar también pasteles.
1: Alegre, yo te quiero contar que mi tía, hermana de mi papá, es bien chismosa y siempre está nada más pegada ahí a la ventana, viendo a ver a qué horas llegamos, y luego inventa cosas que no son ciertas. Es bien chismosa, pero pues le voy a mandar saludos a mi tía Ale.
0: ¡Ah! ¡Y hasta le dijo el nombre, carnal! ¿Qué pasó? ¡Ay, mamá! ¡Ay, mamá! Esa nota estuvo buena, ¿eh? Repítela, producer.
1: Alegre, yo te quiero contar que mi tía, hermana de mi papá, es bien chismosa. Ajá. Y siempre está nada más pegada ahí a la ventana, viendo a ver a qué horas llegamos, y luego inventa cosas que no son ciertas. Es bien chismosa, pero pues le voy a mandar saludos a mi tía Ale.
0: ¿Qué onda, verdad? ¡Ay, mamá! Vamos con la siguiente nota de voz, señoras y señores. ¡Vámonos, vámonos, vámonos!
2: Amigo Alegre, pues mi chisme es de que el sábado quería ir a la feria a Cámbaro, pero no pude ir porque pues ya llevaba bien hartas cápsulas de caguamas y pues ya me dijeron, ya no vas por allá, ya mejor quédate a dormir. Y ese es mi chisme, amigo Alegre.
0: Sí, no, pues sí, ahí vas, así ya muy avanzadito con eso. Pues ya mejor no, amigo. Amigo José, ya mejor estuvo bien que te quedaras en tu casa a descansar.
3: Hola, Alegre, quisiera mandar unos saludos para mi suegra Petra Sánchez, que hoy está cumpliendo años y es su santo, de su nuera Mari Sánchez, de aquí de Milpillas. Y me puede poner un cachito de las mañanitas para ella, Alegre, gracias.
0: Muchas gracias, bonito día. Ya le habíamos mandado las mañanitas, ¿no? Pero bueno, ahorita se las mandamos otra vez. Más chismecito, ya nos vamos.
4: Alegre, favor, mande algo del conjunto Primavera.
0: Órale.
4: Algo de mí, please, gracias.
0: Órale, se lo mandamos, algo de conjunto Primavera que nos están solicitando. Últimas notas, muchachos de producción. Comunica.

0: Vamos con la última nota, ya nos vamos, producer.
1: Hola, Alegre, yo te quiero contar un chismecito de mi hermana. Ayer se fue a la feria y nos avisó a mi mamá, le dijo que se iba a dormir temprano, pero pues no, la verdad es que era muy condenada, se fue a la feria y no nos invitó.
0: ¡Se fueron a la feria de contrabando! ¿Usted alguna vez, en algún momento, se fue a algún baile a escondidas? ¿Qué le dijo a su mamá? Ya me voy a dormir, se fue tempranito. Y miren cómo esta muchacha andaba en la feria.
2: ¡Ayampe!
0: O a otros lugares.
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0: Señoras y señores, es momento de entregar el pastel. Oigan, si te quieres ganar el pastel de Marabatío con Tepec, Tlalpujahua, Sengio o Temascalcingo, este es el momento. Mándame tu mensaje, te lo ganas de voladita. Mándame el mensaje, por favor, Marabatío con Tepec, Tlalpujahua, Sengio o Temascalcingo. Te puedes ganar el pastel en este momento. Así que te invito para que me mandes el mensaje que te quieres ganar el pastel. ¡Mucha suerte! Y bueno, pues, vámonos con música. Tengo con este tema de Grupo Firme que se llama Nunca supiste que te esperé. Son las 12:29. Muy buen día. Buenos días. Buenas tardes.

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1: Vamos en este momento con el pastel, lo vamos a ir entregando poco a poco. Vámonos con el pastel de Sengion. Vamos a entregárselo a la terminación 3462, que dice Alegre, quiero ganarme el pastel de Sengion Pastelería Sambel. Muchas gracias. Bueno, pues le entregamos el pastel de Sengion Pastelería Sambel a nuestros amigos, terminación 3462. Un abrazote enorme. Dice, me quiero ganar el pastel de Sengion Alegre, todos los días escucho la radio. Muchas gracias. Felicidades. Gracias, Pastelería Sambel en Sengion.
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1: Vamos en este momento con el pastel. Dice, buenos días, Alegre, me puedes registrar para el pastel de Pastelería del Valle. Temascalcico hasta mi pueblo, Pedro, hasta para mi abuelo, Pedro, que hoy es su santo, aquí en Santiago, Coachichitlán. Escuchamos Radio Sensitiva porque conecta nuestros sentidos. Presente la familia García Martínez y se ganan el pastel de Temascalcingo. ¡Muchas felicidades, muchachos!
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2: Pero queremos pastel.
1: Vamos con la siguiente ganador. Acá nos vamos hasta Tlalpujahua. Dice Alegre, quisiera ganarme pastel de Pastelería del Valle en Tlalpujahua. Para mi papá Pablo, que hoy es su santo, te escucho en Tlacotepec, municipio de Tlalpujahua. Terminación 0784. ¡Muchas felicidades!
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1: Vamos con el siguiente ganador. Dice por acá la terminación 7183. Alegre, quisiera ganarme el pastel de Contepec para mi... para mañana, que es cumpleaños de mi hermana, Pastelería Melis. Bueno, pues muchas felicidades. 7183, que se gana el pastel de Contepec, Pastelería Melis. Ándele, vámonos. Gracias.
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1: Bueno, vámonos con el siguiente ganador. En Marabatío, terminación 0528, dice Alegre, buen día, me quisiera ganar el pastel, por favor, para Adriana Ramírez, que ayer fue su cumpleaños. Si le puedes poner la canción Una Bonita, por favor, gracias. 0528, se gana el pastel de Marabatío. Gracias, Pastelería Sambel.

Vamos a hacer una dedicatoria y regreso para despedirme. Por acá me están pidiendo esta canción y se la vamos a mandar especialmente porque el saludo dice así: alegre Diosito te bendiga. Por favor, si dedicas una canción para mi Chuck por el día de su santo y a mi santísimo papá, don Pablito Cruz, por favor, la canción de mi primer amor. Gracias, sobrino. Saludos para mi tía Laura. También le mando un abrazote enorme. Y aquí le mandamos esta rolita que nos está solicitando para Chuck. Y por supuesto para el señor Pablo Cruz hasta el cielo. Son las 12:39.

0: Vamos en este momento con el saludo por acá que dicen: alegre buen día, saludos para mi hermano Jaime Valdés, que hoy es su cumpleaños, que lo quiero mucho de parte de su hermana Mane. Bueno, felicidades al amigo Jaime Valdés. Oigan, el amigo Jaime Valdés, de casualidad, ¿no es el amigo Jaime Valdés que yo conozco? Acá de Pomoquita, ahí me platican. Él dice: alegre, quiero mandar un saludo para mi bebé de la casa, mi hermano Jaime Pedro González Valdés. Jaime Pedro González Valdés, que hoy está celebrando un año más de vida, pero hoy sí en familia, después de 6 años en Estados Unidos. ¡Órale! Con mucho cariño y mucho respeto para mis amigos que se encuentran en Estados Unidos, que también andan, por supuesto, en sus cumpleaños, fechas especiales, pues allá echándole ganas. Un abrazo. Y que especialmente para nuestro amigo Jaime Pedro González Valdés, después de 6 años, le toca estar festejando su cumple aquí en México con toda su bonita familia. Un abrazote cordial. Alegre, voy a registrar para el pastel. Ah, ya se nos fue el pastel. Buenos días, Alegre. Saludos en San Francisco. Escuchamos la radio. Aquí también estaban participando por el pastel. Ya se les fue. Alegre, buenos días. Saludos. Dice: me quiero ganar un pastel. Dice: el pastel de pastelería Melis. Dice: chismecito, chismecito. A ver, vamos a sacar chismecito, chismecito. Chismecito, chismecito. El pastel de pastelería Melis que me gané el viernes estaba muy rico. 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Buenos días para todos, dice Alegre, buenos días. Una pregunta. Sí, miren, andamos en eso, la terminación 7643, revisando la señal de la radio. Hace unos días les había platicado que había un detalle, que cayó un rayo así. Usted no me va a creer ni yo para contarle, pero cayó un rayo de esos rayos que son muy intensos. O sea, los equipos de la radio están especialmente para atender rayos y centellas. Pero no manches, pues ese sí era un verdadero rayo y nos causó un lío enorme. Entonces, ya había quedado, pero pues no, al parecer no había quedado lo que hicimos. Yo espero esta semana, primeramente Dios, que ya todo quede. Por favor, para la gente que ya nos escuchaba por allá de ese lado, un abrazote enorme y esta semana vamos a poner todos los kilos del mundo. ¿Sale, vale? Buenos días para la familia Olayo. Olayo, especialmente a Doña Accesorios, ¡que no se pierda el programa! Señora Accesorios, le mandamos un abrazo. Buenos días, Alegre. Una canción para mi tía Kame Morales y toda la familia Martínez Morales. Muchas gracias, saludos a la gente bonita de la Unión Americana que siempre nos andan escuchando. Buenos días, buenas tardes, buenas noches. Saludos, Alegre, aquí en Las Joyas. Soy Sofi, puro sensitiva, papá. Dice: aquí en Temascalcingo siempre andamos escuchando la radio. Anda duro en las lonas Don Gato. Saludos a mi amigo Don Gato allá en Temas. Alegre, saludos para ustedes, los de Radio Sensitiva. Dice: saludos para Carmen de parte de Homie de Pomoquita. Muchas gracias, Alegre. Órale, pues ya estamos. Un abrazote enorme. Oigan, les quiero comentar una cosita. El día sábado andábamos por allá en Santiaguito Maxdá. Un abrazote para la gente bonita de Santiaguito Maxdá, que nos recibieron bien padre. Y a lo que voy, ayer grabamos un video con Grupo Egon. Un video así acústico, con la tuba, las armonías, el grupo. Nos destapamos una bien fría. Ahí te invito para que veas el video. Ahí está en las redes sociales, ahí coméntalo. ¿Qué otra canción te gustaría que subamos de TikTok? Ahí nos comentas porque le andamos echando ganas al TikTok Grupo Egon. Y puro Grupo Egon, chiquitita, ay, ay, ay. Vámonos, amigos, que pases un excelente día. Cuídate mucho. Si Dios nos permite, nos da licencia. Nos escuchamos la próxima. Gracias, hasta luego. Bye.
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1: ¿Qué tal, amigos de La Qué Buena 91.9 en Ciudad Hidalgo y de Radio Sensitivo 88.3 en Marbatío? Yo soy Chuy Morales y estas son las noticias. México y Ecuador se medirán en 16avos de final en el Mundial el martes 30 de junio y a nivel de selecciones mayores, ambos representativos se han visto las caras en un total de 25 ocasiones. El historial favorece históricamente al conjunto mexicano. El balance total de sus enfrentamientos se distribuye de la siguiente manera. México ha obtenido 13 triunfos frente a Ecuador y Ecuador ha obtenido solo 4. Ha habido 8 empates. Ha habido 18 partidos amistosos. 9 triunfos para México, 3 para Ecuador y 6 empates. Su único antecedente en Mundial se dio en la fase de grupos de Corea-Japón 2002, donde México se impuso por un marcador de 2-1. El juego se disputó en la cancha del Estadio Miyagi el 9 de junio. Los goles mexicanos fueron obra de Jared Borghetti y de Gerardo Torrado. Por Ecuador anotó Agustín Delgado y esta victoria fue clave para que México avanzara como líder del grupo C. México y Ecuador se verán las caras en los 16avos de final del Mundial 2026 en la cancha del Estadio Ciudad de México el martes 30 de junio en punto de las 7 de la noche tiempo del centro de México. La Fiscalía General de la República informó este sábado que inició una investigación derivada de una denuncia presentada por un elemento de la Guardia Nacional, en la que se informó que al realizar patrullajes en la periferia de la localidad de Aquiles Cerdán, en el municipio de Victoria de Durango, se observaron personas armadas y animales exóticos. Como parte de las investigaciones realizadas por la Fiscalía Especializada de Control Regional en Durango, un agente del Ministerio Público de la Federación obtuvo autorización para ejecutar una orden de cateo en un inmueble ubicado en dicho municipio. En el operativo, los elementos de la Policía Federal Ministerial aseguraron tanto animales como vehículos: 3 tigres de Bengala, 1 ocelote, 1 lince y 32 equinos, entre ellos caballos, yeguas, ponis, potrillos, potrancas y un burro, aparte de 5 automóviles, 5 motocicletas, 4 cuatrimotos, un remolque y un tráiler. Los ejemplares de fauna silvestre quedaron a la disposición del Instituto Municipal de Conservación de Vida Silvestre en Durango. Los equinos bajo resguardo de la Dirección Municipal de Seguridad Pública de Durango. La policía montada, en tanto, en el domicilio bajo la tutela de la Fiscalía Federal en Durango, dependencia que continúa con las investigaciones correspondientes para proceder conforme a derecho. Un tigre escapó de un centro de resguardo en Tepetlauxtoc, Estado de México. La alcaldesa Diana Lisbeth Morales Méndez informó que el felino se encontraba bajo resguardo de la Secretaría de Medio Ambiente y Recursos Naturales, la SEMARNAT, en la comunidad de San Bernardo, Tlalmiminolpan. Elementos de seguridad pública del municipio laboraron en coordinación con la SEMARNAT, la Profepa y la Comisión Estatal de Parques Naturales y de la Fauna del Estado de México para recapturar al tigre. La alcaldesa de Tepetlauxtoc pidió a la ciudadanía mantener cerradas puertas y ventanas y extremar precauciones y advirtió que ninguna persona debe intentar capturar al animal. Hasta aquí la información. Le invito a quedarse en la programación musical de La Qué Buena 91.9 en Ciudad Hidalgo y de Radio Sensitivo 88.3 en Marabatío.
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2: 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Es la 1:08. 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
1: Buenas tardes, Recio. Pues un placer con la caliente del día del conjunto Tarrecer. Gracias, Recio. Que vas a inicio de semana, excelente tarde.

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11: Hola, Radio Sentida. ¿Me podrías complacer con la canción Caminos de Michoacán con Tierra Cali? Te escuchamos en Llano Grande. Gracias.

arriba. Habla por ahí, Toño. Este saludo y es allá para Rufino Maltos, para Huevito, para Macarena y para el batería por ahí. Andan bien sangolongos por ahí con la canción de la cruda. Gracias.

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1: 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Vamos rápidamente a orientación de mensaje de WhatsApp. Dice, mire la fotografía de mi hija Elena, se encuentra lejos, sufro por ella, está enferma, convulsiona, se le cae el cabello y no saben qué es lo que tiene. Ayúdeme, por favor. Una señora en una lectura de tarot dijo que ella estaba contaminada. Bueno, claro que sí, señora, está contaminada. Una ritualica oscura, un proceso de magia negra la condena a sentirse así. Tenga cuidado, hay una mujer que le odia, le guarda rencor y no descansará hasta verla es muerta o sufriendo en una cama de un hospital sin curación. Mire cómo está, cómo se encuentra. Es ahora cuando ya mismo necesitamos neutralizar esa magia negra y curar y proteger a su ser querido. 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Hay gente enferma que sufre, que llora en silencio de sentirse mal, de no saber qué hacer en la desesperación de una enfermedad, un fracaso sentimental o un problema económico. Señor, señora, hay ocasiones que hay energías que bloquean el cuerpo de un ser humano y hace que todo marche mal, vaya hacia atrás. Por eso muchos de ustedes no hallan, no encuentran nunca una explicación a lo que viven, sienten y experimentan. 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Vamos a responder a mensaje de texto. 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

0: y puro grupo Egon Chiquita.
1: Buenas tardes, Radio Sensitiva. ¿Me puede poner la canción de Mañana en 8 días con grupo Egon? Especialmente para mi familia de aquí de Casablanca, de Yurécuaro, del Llano de San Miguel, de parte de la señora Elena Gómez Maya. Gracias.

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2: Esta es la historia de un muchacho que un día...
3: Hola, buenas tardes, Raíz Intuitiva. Quiero mandar saludos para la familia Noto, para mis niños Axel y Denis, y para mis compadres Rebe y Rubén, y para mi mamá, la señora Elena, que siempre escuchamos aquí en el cuartel 5, municipio de Sengui. ¿Me puedes complacer con la canción de la Carta de los Tigres del Norte? Gracias.
2: Quizás me puedan ayudar. 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
1: Hola, muy buenas tardes. ¿Me pueden complacer con la canción de mi complemento de los huracanes del norte? Saludos para todos ustedes y para todos los radioescuchas. Gracias.

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6: Son las 2 con 5 minutos.
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1: Buenas tardes, Radio Sensitiva. ¿Sí me podrán complacer con la canción de Pasteles Verdes, Reloj? Espero que me la puedan complacer. Gracias y que tengan bonito inicio de semana.

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1: Hola, buenas tardes, Radio Sensitiva. Si me pones la canción de Los Felinos, Lápiz Labial. Gracias, bonita tarde.

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1: Hola, Radio Sensitiva. ¿Puedo mandar un saludo para mi mamá Adriana, para mí y para mi papá Joaquín? Si me pudiera complacer con la canción de Tus Mentiras de Modo Bobadilla. Gracias. ¡Modo Bobadilla!

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1: Buenas tardes, amigos de las voces del WhatsApp. Feliz inicio de semana para todos ustedes. Saludos de aquí del estado de Missouri. Excelente, amable, de complacernos con la canción ¿Quién es usted? Ahí con Moy Bobadilla, por favor, para escucharla aquí en el trabajo. Saludos allá para los González Brothers. ¡Ánimo, muchachones!

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1: Hola, Radio Sensitiva. ¿Me puedes poner la canción de Conjunto Primavera? Sentí. Gracias.

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1: Son las 2:44. 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

de la Laguna. Hola, buenas tardes de Radio Sensitiva. Me podrían complacer con la canción La Ingenua con la banda Guane Guane, por favor. Y quiero mandar un saludo para el amigo Juan Sin Miedo y el amigo Juan Valdés. Y pues espero que tengan un bonito inicio de semana lleno de muchas bendiciones para todos ustedes, amigos locutores. Y que Dios los bendiga.

Diva, ¿me podías complacer con una canción de Gael García y la Vipasa? Saludos a todos los comaleros, gracias.

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1: Son las 3 de la tarde, la hora de la misericordia. El mejor momento para rogar a Jesús misericordioso es a esta hora, porque así lo dijo Jesús a Santa Faustina. Hija mía, a las 3 de la tarde pide por el mundo entero, especialmente por los pobres pecadores. Sumérgete en oración allí donde estés, aunque sea por un brevísimo instante. Esta es la hora de la gran misericordia para el mundo entero. En esta hora, nada le será negado al alma que lo pida por los méritos de mi pasión. En esa hora puedes obtener todo lo que pides para ti y para los demás.
2: Oh fuente de vida, insondable misericordia divina, abarca al mundo entero y derrámate sobre nosotros. Oh sangre y agua que brotaron del sagrado corazón de Jesús como una fuente de misericordia para nosotros, en ti confío.
3: Muy buen día tengan todos ustedes, queridos radioescuchas. Hoy, lunes 29 de junio del 2026, traemos para ustedes la lectura del Santo Evangelio según San Mateo, capítulo 16, versículos 13 al 19. En aquel tiempo, cuando llegó Jesús a la región de Cesarea de Filipo, hizo esta pregunta a sus discípulos: ¿quién dice la gente que es el Hijo del Hombre? Ellos le respondieron: unos dicen que eres Juan el Bautista, otros que Elías, otros que Jeremías o alguno de los profetas. Luego les preguntó: ¿y ustedes quién dicen que soy yo? Simón Pedro tomó la palabra y le dijo: tú eres el Mesías, el Hijo de Dios vivo. Jesús le dijo entonces: dichoso tú, Simón, hijo de Juan, porque esto no te lo ha revelado ningún hombre, sino mi Padre que está en los cielos. Y yo te digo a ti que tú eres Pedro, y sobre esta piedra edificaré mi iglesia. Los poderes del infierno no prevalecerán sobre ella. Yo te daré las llaves del reino de los cielos. Todo lo que ates en la tierra quedará atado en el cielo, y todo lo que desates en la tierra quedará desatado en el cielo. Palabra del Señor. Hoy celebramos a dos pilares de la iglesia: Pedro, un humilde pescador que se convirtió en la roca sobre la que Cristo edificó su iglesia, y Pablo, un perseguidor de cristianos que se transformó en el apóstol de los gentiles. Ambos nos inspiran a responder al llamado de Jesús y a responder con amor y entrega, invitándonos a confiar en él y a ser instrumentos de su misión. Pedro y Pablo poseen temperamentos diferentes y líneas también muy distintas. La forma como ambos se encontraron al Señor ha marcado su apostolado, pero ambos coinciden en la profundidad de su fe y en su amor fervoroso a Cristo. Pedro dice al Señor: Señor, tú bien sabes que te amo. Pablo, por su parte: para mí el vivir es Cristo. Ambos derramaron su sangre en Roma en estas fechas, Pedro en el año 64 y Pablo en el 67. Hoy tenemos la bendición de mirar a dos apóstoles, Pedro y Pablo, uno que se dejó transformar por Jesús en pescador de hombres, otro que se dejó transformar de perseguidor de la iglesia a convertirse en evangelizador de las naciones. A estos dos santos con frecuencia se les ha llamado gigantes de la fe, más que por ser invencibles, porque fueron grandes desde su pequeñez y fuertes en la debilidad. Las experiencias de Pedro y San Pablo, impregnados de sus limitaciones humanas, pero desbordados por sus deseos genuinos de vivir siguiendo a Jesús, hoy son un referente para guiarnos, reanimar nuestra esperanza y edificarnos en la fe. Observemos de cerca cómo llegó a pedir el Papa Francisco en una homilía a estos dos testigos del amor de Dios, quienes pusieron en el centro de sus historias no sus capacidades, sino el encuentro con Cristo que cambió sus vidas. Experimentó experimentando un amor que los sanó y los liberó. Pedro se llamaba Simón, pescador del lago de Galilea, de familia al parecer humilde, a tal grado que vivía en la casa de su suegra. No poseía campos ni una cultura religiosa especializada, pero buscaba la renovación religiosa de Israel, y el Evangelio de Mateo le presenta como piedra, como roca de la iglesia. ¿A qué nos alienta el testimonio de San Pedro y San Pablo? Y les comparto la bendición en el nombre del Padre, del Hijo y del Espíritu Santo. Amén.
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4: Son las 3:05.

Ponte en contacto conmigo, 447-107-7723 es el número de cabina. Y dime con qué rolón te voy a complacer el día de hoy. Hoy, en este comienzo de semana, esta rica y sabrosa tarde calurosa, por supuesto. Que, ¿cómo va a estar el clima para el día de hoy, chicos? Sí, para que mis compadres estén bien atentos por allá en casita. Bueno, pues yo te comento que el clima va a estar para el día de hoy. Se pronostican lluvias para la tarde o por la tarde. Así que, bueno, pues abrígate, zar con paraguas, porque se ve que viene sabrosa el agua. Esperemos que nos caiga, pues ya, alguito más de agua, ¿verdad? ¿Qué pasó, chicos? Bueno, pero ya que lluvia está en casita, mientras no. Órale, ponte en contacto con nosotros al número de cabina 447-107-7723 y dime con qué canción te voy a complacer el día de hoy. Recuerda que en punto de las 3:30 tenemos media hora de pop, media hora canciones de pop para que tú te vayas poniendo en contacto con nosotros, ¿ok? Pero eso es a las 3:30. Por lo pronto te voy a complacer con la canción que tú me solicites en estos momentos. ¿Cuál? Eso lo decides tú. Por lo pronto, vámonos con buena música. Vámonos con rolita, vámonos con qué canción, chicos. Vámonos con algo de la arrolladora Banda Limón, ¿les parece? Vámonos con esa canción que se llama Media Naranja. Son las 3:08. ¡Comenzar!

0: Power.
1: Claro que sí, compadre. Son las 3 de la tarde con 14 minutos. ¿Ya te pusiste en contacto conmigo? Gracias. Yo sé que sí. ¡Vámonos! Vámonos entonces con los mensajes, gracias. Dice, hola, muy buenas tardes, Choco, ponme una canción, la de Chabela, por favor, gracias. La de, ay, Chabela, Chabela, Chabela. Claro que sí, con mucho gusto te ponemos la canción que me solicitas. Toma tu celular y ponte en contacto con nosotros. 447-107-7723. ¡Vámonos!

0: Vámonos entonces con más mensajes. Gracias a toda esa gente chula que ya está poniendo en contacto. Dicen, hola Choco, muy buenos días. Espero, muy buenas tardes. Espero que te encuentres muy bien hoy en este lunes, ya inicio de semana. ¿Me puedes complacer con la canción de La Yaquecita con Grupo Ego, por favor, para escucharla? Aquí voy, estoy descansando y escuchando tu bonito programa. Estamos para la familia Velázquez, para el amigo Juan Simiel, el amigo Juan Valdés. Mándale todo el Choco, mándales el Choco Power. Órale, con mucho gusto, claro que sí.
1: ¡Todo el Choco Power!
0: Del mundo mundial. Claro que sí, le mandamos un saludo para el amigo Juan Sin Miedo, el amigo Juan Valdés, que siempre anda al 88.3 y pasadito. Oigan, ¿qué ha pasado con el amigo Juan Valdés? ¿Ya se regresó a los EUA? ¿O todavía no? Sigue para acá en tierras michoacanas. Esperemos que siga disfrutando, ¿verdad? Pues de tierras michoacanas, esperemos que sí. Le mandamos un abrazo al amigo Juan Valdés, por supuesto, al amigo Juan Sin Miedo y a toda la gente que radica por allá en la Unión Americana. ¡Chulada de Diam! Y vámonos entonces con música, vámonos con rolita, claro que sí. Vámonos con esta canción que se llama ¡Ay, Chabela! ¡Ay, Chabela! Son las 3:17.

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1: Ay, Chihuahua, Chihuahua, Chihuahua. Vámonos con más mensajes, gracias. Dice, hola, Choco Friend, feliz inicio de semana, gracias. Que comience la semana.
2: Chihuahua.
1: Ay, Chihuahua. Vámonos, por supuesto, con más. Dice, hola, amigo Choco, muy buenas tardes. Saludos de parte de la familia Bautista Santillán. Saludotes para la familia Bautista Santillán con la canción de los Cumbia King, la de Shh. Saludos para la familia Melchor, Santillán Melchor. Gracias. Órale, claro que sí, te ponemos la canción de los Cumbia Kings, la de Claro que sí, con mucho gusto. Y bueno, tú toma tu celular y ponte en contacto conmigo y solicítame tu canción, la que tú me pidas. Bueno, porque, bueno, ya no, ¿verdad? Porque en punto de las 3:30 nos vamos a lanzar con media hora de pop. Canciones de pop que tú me quieras solicitar, la que tú quieras, ¿ok? Por lo pronto, vámonos con más música. Ponte en contacto con nosotros. Porque mañana juega México contra Ecuador. ¿Cuál crees que sea el resultado para mañana? ¿Gana México? ¿Empata? ¿Pierde? ¿Cómo va a estar el flow? ¿Tú qué crees, chicos del barrio? ¿Ustedes qué creen? ¿Que gana o pierde México mañana? Yo creo que gana 2-0, yo creo que gana 2-0, chicos. Pero eso, pues mañana platicaremos un poquito sobre ese tema, ¿verdad? Ya que por a través de las redes sociales ya muchos ecuatorianos, bueno, pues diciendo que nos van a dar una goleada, que fue pues de pura chiripada haber ganado 3 partidos al hilo. Yo creo que es chiripada para ellos haberle ganado a Alemania. Eso sí es chiripada, ¿verdad? Una, porque pues Alemania ya no necesitaba ese partido. Ya nada más era mero trámite porque pues él ya estaba del otro lado, ¿verdad? Y dijeron, pues vamos a darle chance a estos chavos, ¿verdad? Pues para que avancen a la siguiente ronda. Pero, ¿tú qué crees? ¿Cómo va a estar el partido para el día de mañana? ¿Cuánto crees que vayan a ganar? Pero, si así lo decides, pues ahí me dices cuánto va a ser el marcador para el día de mañana. Por lo pronto, vámonos con algo de los Cumbia Kings que nos solicitaron por ahí. Esta canción que se llama... Oh, chicos, así se llama... Sí, esa canción... Yo por aquí la había visto, chicos. A ver, aquí está, mira, ya la encontré. Es una de mis canciones favoritas, esa canción de los Cumbia Kings. Vamos a escucharla. Se llama así, justamente... Son las 3:31, regresamos con media hora de pop para que tú me vayas solicitando tu canción de pop, ¿ok? ¡Súbele, mi compa!

más. Claro que sí. El día de hoy, vámonos. Dice muy buenas tardes, Choco. Buenas tardes, ¿cómo estás? Me puedes complacer con la canción de Rey, Yo Quisiera. Muchas gracias, que tengas una bonita tarde, amigo Choco. Gracias, bonita tarde también para ustedes. Oiga, pues felicidades a todos los peques que van a salir del kinder, a todos los campeones que van a salir de la primaria, por supuesto, y a los jóvenes que van a salir de la prepa o secundaria. Muchas felicidades por un, bueno, pues un escaloncito más en la vida, ¿verdad? Les deseo lo mejor. Por supuesto, campeones, princesas, aprovechen al máximo las vacaciones. Pues ya que pues para nosotros ya los adultos ya no tenemos vacaciones. No, ya no, ya no existe nada de eso para nosotros. ¿Se acuerdan cuando uno iba? ¿Qué hacían en sus vacaciones, chicos del barrio? Yo salía con mis amigos todo el día en la calle. Cuando uno salía todo el día en la calle, chicos, exacto. Ahorita no, pues ya no, ¿verdad? Ya es un poco difícil andar por la calle. Pero pues ni modillo. Cuando te metías, cuando nada más te gritaba tu mamá desde la esquina, ¡ya son las 10, ya métete! Y tú no te querías meter, ¿no? Hasta la hora que cerraban las tiendas o la tiendita de la esquina. Eran buenos tiempos, pero solo quedan las ganas. Así que, oye, pues ponte en contacto conmigo, 447-107-7723, ¿ok? ¡Vámonos con música! ¡Vámonos con éxito!

Vámonos entonces con más mensajes, gracias. Dice por acá, mira, vámonos, vámonos, vámonos. Dice, tú siempre afuera. ¡Ah, calajo el ajo! Sí, me acuerdo cuando uno nada más se la pasaba, pues, en la calle, ¿verdad? Andando de party, de fiesta. No, eso no. Uno era joven. Demasiado joven todavía. Vámonos con música, vámonos con éxitos, vámonos con rolas. Vámonos con esta canción de pop. ¿Por qué? Solicítame tu canción de pop. Esta canción se llama Yo Quisiera, de Rake. Yo regreso, compadre. Son las 3:37.

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13: Son las 3:45 y vámonos con más. Claro que sí, dice. Hola, Choco, espero me puedes poner el tema de Belanova, Rosa Pastel. Gracias, saludos y un abrazo. Gracias, chulada de tarde, claro que sí. Pues te mando un abrazo y que tengas una excelente y muy bonita, pues. Muy bonita tarde, ya de lunes, como lo comentábamos. Lunes, comienza la semana. ¿Qué tal el fin de semana? ¿Qué hicieron? ¿Qué no hicieron? Allí en casita, hicieron carnita asada, estuvieron trabajando, se quedaron en casa. ¿Qué estuvieron haciendo? Sería bien chidote que me lo comentaras, que me lo dijeras, ¿verdad? Pero pues, te pones en contacto conmigo al 447-107-7723. ¡Claro que sí! ¡Estamos en media hora! ¡Popero!

Más rolita, chicos, ponme, mándame una canción. Mándame una rolita, mándame la canción que me solicitaron, la de Rosa Pastel. Gracias, chicos. Órale, vámonos con esa canción de Rosa Pastel de Belanova, porque estamos en la media hora de pop, ¿ok? Son las 3:46 de la tarde. Yo regreso, compadre. Y dime con qué canción popera te voy a complacer. 3:46.

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1: Así es, mi compa. Te vamos a hacer pasar un momento inolvidable el día de hoy. Son las 3:49. Vámonos con más. A ver. Dice para acá. A ver, no es cierto, es este, chicos. Amigo, ¿me puedes complacer con una canción de pop? Claro, con mucho gusto. Rayando el sol con Maná.
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1: Órale, claro que sí. Y dice la canción de Rayando el sol con Maná. Y mi marcador será 3-0 a favor de Ecuador. Ah, no. No es cierto, no. Dice 3-0 favor México. Órale, gracias. Yo le echo 2-0. No me voy tan a los números tan exagerados, ¿verdad? Pero un 2-0 yo creo que estaría chido. Estaría chidote, claro que sí. 2-0, yo creo. Yo lo creo, ¿verdad? No sé. Pero dime tú, ¿qué piensas? 3-0 para acá, ya nos dijeron. Dice, hola, muy buenas tardes, amigo Choco. Un bonito inicio de semana. ¿Me puedes complacer con la canción de Kabá, La vida que va? La viene, la vida que viene. Yo me decís esa. Creo que sí. Pero creo que eso es más como retro, ¿no? Yo creo que eso entra más en la zona retro. Yo creo que sí. Pero ahorita vemos qué flow. Dice, hola, bonita tarde, ponme la canción de la ramera. Ah, caray, no sé quién la canta, pero está chida, saludos para ti. La canción de la ramera, ah, caray. Yo nunca he escuchado la canción de la ramera. Yo nada más he escuchado, y se escucha feo, yo lo sé, pero así nos pusieron, ¿eh? Yo nada más he escuchado la canción de la enredadera, pero no esa canción que me dices. Bueno, cada quien la interpreta como quiere, ¿verdad? Pero puede ser que sí, puede ser que tal vez sí exista la canción, ¿verdad? A ver, vamos a ver. La planta, la enredadera, ajá. Ah, mi elefante, a ver, vamos a ver. Oye, si hay una canción que se llama así, pero no es popera. Muy bien. Mar de. Ok, perfecto. Bueno, pues creo que la mayoría no son de pop. Ok, va que va, me parece perversamente bien, chicos. Sí, no voy a estar a la planta, ok, sí. Gracias, chicos, por eso los quiero, condenados, claro que sí. Vámonos con música entonces, vámonos con otra canción de pop. En lo que ustedes se van poniendo en contacto con nosotros, en lo que nos vámonos con esa canción de Maná que se llama Rayando el Sol. Son las 3:51. Yo regreso, es un poquito más rockerona, pero no, yo creo que sí entra en el pop. Gracias, chicos, 3:52. Regresamos.

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1: Claro que sí, estamos de ya de regreso, de volada, dice. Perdón por la palabra, pero creo que sí la de la... No te preocupes, no pasa nada. Terminación 5372. No pasa nada, yo lo entiendo, yo lo comprendo. Claro que sí. Oye, pues te mando un abrazote, claro que sí. Gracias por ponerte en contacto con nosotros. Muchas gracias. Dice, hola Choco, ponme las mañanitas para mi hijo Edwin Delgado, que cumple años de parte de sus papás, que lo queremos mucho. Ponme la canción de Shakira, Acróstico, te escuchamos en la colonia del Panteón. Órale, va que va, le vas las mañanitas, órale, con mucho gusto. Te deseamos, amigo Edwin, que hoy estés cumpliendo muchos años y que Diosito te bendiga, por supuesto, y con mucho cariño y mucho respeto te mandamos las mañanitas.

0: unimos todos con gusto y placer a felicitar.
1: Te deseamos lo mejor, que tengas un excelente día de cumpleaños.

el día de hoy para el campeón que está cumpliendo años. Muchas, muchas, muchas, muchas, muchas felicidades. Vámonos con más mensajes. Gracias por ponerte en contacto. ¿Y cuándo te dieron la de Acróstico? Ah, es una buena canción de Shakira. A ver, si ¿sí es la que yo creo? ¿Si ¿Sí es esa? Sí, creo que sí es esa, creo que sí. Órale, es una buena canción, claro que sí. Nada más que es un poco como que muy, muy melancólica, ¿no? Yo creo, yo creo. Dice también por acá, amigo Choco, muy buenas tardes. Compláceme con la canción de Don. De Miranda. Ah, órale, gracias, gracias, gracias, gracias. Claro que sí que la canción, es que iba escribiendo, yo le caía acá en el mensaje de volada. ¿Qué hubo, le? Dice por acá, amigo, muy buenas tardes. ¿Me puedes poner la canción de Aventura? Híjole, es que ese es más, más bachato, ¿no? Que popero. Un día estaría chido hacer una tarde de bachata, ¿verdad? Yo creo que el día miércoles, en lugar de aventarnos una tarde chacalosa, nos vamos a aventar media hora de bachata, ya que mucha gente nos lo ha solicitado. Que ha solicitado canciones de bachata, yo creo que ya llegó la hora. Llegó el momento de poner media hora de bachata, pero eso lo guachamos el miércoles, ¿va? ¿Les parece? Vámonos por lo pronto con música, vámonos con esta canción que se llama Don de Miranda. Son las 3:58, regresamos con los 2x1, ¿ok? Toma tu celular.

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1: ¿Qué tal, amigos de la Qué Buena 91.9 en Ciudad Hidalgo y de Radio Sensitivo 88.3 en Marabatío? Yo soy Chuy Morales y estas son las noticias. Los venezolanos despertaron la mañana de este lunes sacudidos por un nuevo sismo de magnitud 4.6 en la zona norte del país sudamericano, reavivando los temores de nuevos daños cuando han transcurrido 5 días desde que el doble terremoto que ha dejado hasta el momento un balance de 450 fallecidos. El Servicio Geológico de Estados Unidos indicó que este nuevo temblor, que obligó a numerosas personas a salir nuevamente de sus viviendas, tuvo una profundidad de 10 kilómetros y su epicentro estuvo localizado a 27 kilómetros al norte de la localidad de Caraballeda, en La Guaira, en el estado más afectado por el doble terremoto del miércoles. La Fundación Venezolana de Investigaciones Sismológicas dijo que, por su parte, la magnitud fue de 4.2. El presidente del Parlamento de Venezuela, Jorge Rodríguez, indicó en un mensaje en Telegram que tras este nuevo sismo no hay reportes de daños adicionales en ninguna parte del territorio nacional. En tanto, los habitantes de La Guaira siguen buscando a sus familias atrapados en los edificios derrumbados tras el terremoto del mes, mientras denuncian la escasa presencia de funcionarios y de maquinaria. Un tiroteo en una ciudad de Alemania provocó este lunes al menos 5 muertos y varios heridos en un centro de menores, según informó la policía, que añadió que 2 personas han sido detenidas. Los hechos se produjeron pasado el mediodía en un centro de ayuda a menores en una zona residencial de una localidad de Alemania y se dio a conocer a través de su canal de WhatsApp. Con anterioridad, a través del mismo canal, se había informado de un gran operativo policial en la calle y se había conminado a la población a abandonar o evitar la zona por seguridad. Varios medios de comunicación, entre ellos la cadena pública regional NDR, habían adelantado que 5 personas habían muerto en un tiroteo y que el presunto agresor había sido detenido. Se desconoce por el momento la edad de los muertos, pero según el medio, todos son adultos. Según información pública accesible en internet, en la calle existe un centro de acogida para mujeres embarazadas, madres con hijos pequeños y niños menores de 6 años. Es una localidad aproximadamente de 50.000 habitantes, ubicada en la región de Baja Sajonia. Israel informó este domingo que las fuerzas de defensa de Israel destruyeron un túnel perteneciente al grupo Hezbollah en el sur del Líbano. En una declaración conjunta, el primer ministro de Israel, Benjamín Netanyahu, y el ministro de defensa israelí, Katz, señalaron que la infraestructura subterránea estaba ubicada en las inmediaciones de la aldea Mahadal Zon. Según el comunicado, el túnel tenía más de 200 metros de longitud y más de 25 metros de profundidad. En su interior contenía cientos de armas y varios silos de lanzamiento destinados a atacar el territorio del Estado de Israel y a sus ciudadanos, señalaron. El gobierno israelí también informó que notificó previamente a Estados Unidos y al representante estadounidense en Líbano sobre la operación de destrucción de la infraestructura. Asimismo, Netanyahu aseguró que las operaciones militares en la zona continuarán. Hasta aquí la información, le invito a quedarse en la programación musical de la Qué Buena 91.9 en Ciudad Hidalgo y de Radio Sensitivo 88.3 en Marabatío. Yo soy Chuy Morales, más adelante tendré más para usted.
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1: Es tu momento para que me solicites tu canción de dos por uno. La que tú me indiques, o sea, del género que tú me indiques. Del artista que tú me digas. Sobres, mándame tu nota de voz o márcame. Y dime con qué dos por uno te voy a complacer. ¡Vámonos! Muy buenas tardes, Choco. Me puedes poner la canción de Eres Mía de Romeo Santos. Solo para la familia Juárez Esteban. Gracias, te escuchamos en Tungareo. ¡Saludotes para toda la tropa que nos escucha para allá en Tungareo! Así que es tu momento para que me mandes tu nota de voz o me marques y me digas de qué va a ser tu 2 por 1. ¡Vámonos! ¡Buenas tardes!
2: Hola, hola, bonita tarde.
1: Hola.
2: Feliz inicio de semana, gracias a Dios.
1: Bendito sea Dios, otra semanita más que comienza. Comare, ¿de qué va a ser tu 2x1?
2: Mi 2x1 va a ser de Los Ángeles de Charlie.
1: De Los Ángeles de Charlie. Saludos para quién, comare.
2: Pues especialmente para mis hermanas, Morales. Órale. Rodríguez, para pues todos los radioescucha que son fieles y sensitivos de corazón.
1: Ajá. ¿Para quién más?
2: Por ahí unos saluditos para la familia Granados Morales, Ávila Morales, Ledesma Morales, Cruz Morales, que son también sensitivos de corazón.
1: ¡Órale! Ajá.
2: Y para ustedes allá en cabina, que pues hacen todo lo posible porque uno esté activo y porque ande al 88.3.
1: ¡Eso, mi comadre! Oiga, pues le mando un abrazo y juntos decimos este 2x1 es de...
2: Los Ángeles de Charlie.
1: ¡Los Ángeles!

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12: ¡Ya llegamos!
13: ¡Vámonos con más! ¡Vámonos con más 2x1! Claro que sí, del día de hoy. ¿De qué va a ser? ¡Vámonos!
14: Hola, buenas tardes, amigo Chocorro.
13: Hola.
14: Es tan amable de ponerme un 2x1 con los Bookies.
13: Gracias. Algo de los Bookies.
14: Bonita tarde, Chocorro.
13: ¡Jalo chulo! ¡Jalo chulo! ¿Por qué no? Algo de

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1: ¡Vámonos con más! Son las 9. Ahora, ¿yo por qué las 9? En lugar de un 4, vi un 9. ¡Qué show! Vámonos entonces, señoras y señoras. Con más 2x1. ¿De qué va a ser tu 2x1? ¡Dímelo! ¡Márcame! O mándame tu nota de voz. Y solicita tu 2x1. ¡Vámonos!
2: Compa Choco, ponte un 2x1 de los Parras.
1: ¿De quién?
2: Por favor.
1: De los Parras. A ver, vamos a chequearle. Claro, claro que sí. Algo de los Parras, con mucho gusto. Vámonos, señoras y señores, con este 2x1 de nada más y nada menos que de los Parras. Son las 4:33.

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2: ¡Cumbia Kings! ¡Vámonos con más 2x1! ¡Chicos! ¿Listos? Envíenme otro 2x1.
3: ¡Esta es la canción dedicada para todos los 2x1!
2: ¡Claro que sí! ¡Vámonos!
4: ¡Amigo Choco!
2: ¡Hola!
4: ¿Me dos por uno va a ser?
2: ¡Ajá!
4: ¡De Grupo Firme!
2: ¡De Grupo Firme! ¡Órale!
4: ¡Hola, los comandados!
2: ¡Órale! ¡Saludos para toda la tropa que nos escucha por allá en el barrio de los Comaleros, por allá en Temascalcingo!

Sí, entiendes todo al revés. Claro que sí, vámonos. Así son los chicos del barrio, entiende todo al revés. Vámonos con este 2x1 de Grupo Firme. 4:42. Regresamos.

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0: 4:49. Vámonos con más, ¿les parece? Vámonos con más información. Y después nos comunicamos a ello. Nos vamos con el último 2x1. ¡Lunes! Claro que sí, oigan, pues ya lunes. Mañana juega México, ya se la saben. Así que mañana. ¿A qué horas juega, chicos? ¿A qué horas juega México mañana? A las 7, ¿no? A ver, mañana. ¿A qué horas juega México? Así búscalo, chicos. A ver, México. Mañana juega a las 7 de la noche contra Ecuador. Va a estar bueno, va a estar sabroso. Así que vámonos con la información por lo pronto. Claro que sí. 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
0: Vámonos con otra información, por favor. 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
2: ¡Ay, ama!
0: ¡Vámonos con el último 2x1! ¡Claro que sí! El día de hoy. ¡Fuímonos!
3: Hola, Choco.
0: Hola.
3: Buenas tardes.
0: Buenas tardes.
3: ¿Me puedes poner un 2x1 de Moy Bobadilla?
0: ¿De Moy Bobadilla?
3: Gracias.
0: ¡De nada! Oye, ¿qué es lo que me gusta de los peques? De los peques y las princesas, que siempre que me mandan mensaje, pues siempre le dicen por favor y gracias, que es lo más importante. Recuerden, niños, recuerden, jóvenes, que la educación y, como decía una película por ahí, ¿verdad? Recuerden que los modales son los que forjan a un hombre. Así que recuerda siempre, al cualquier lugar que vayas, siempre decir buenos días, buenas tardes, buenas noches, por favor y gracias. Es lo más importante, la educación, ¿ok? Y recuerda que la educación abre muchas puertas. Así que vámonos entonces con este 2x1 para culminar el día de hoy. Te deseo que tengas una excelente y muy bonita tarde de, pues, lunes. Que te vaya muy bien y te deseo lo mejor. Nos guachamos, si Dios no lo permite, mañana en punto de las... ¿A qué hora, chicos? 7 de la mañana, aquí nos guachamos. Eso, para acompañarte, para echarnos el sabroso mañanero. Sobres, yo me despido. Son las 4:52.

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0: Señora María, ¿cómo se enteró de nosotros?
1: No, pues yo me enteré por medio de la radio, de las personas que me han comentado que ustedes son muy buenos, los aprecian porque ustedes sí componen, ustedes sí curan, y con la voluntad de Dios tenemos todo con ustedes. Y los invito que vengan a curarse, que no le teman, porque usted sí dice la verdad. Entonces no vayan a otros lados, porque por allá nada más les quitan el dinero y no les dicen la verdad ni los curan tampoco.
0: Hija, ¿cuál era su problema? ¿Usted por qué vino a visitarme?
1: Yo vine a visitarlo por medio de un dinero nuestro que no quieren pagar y ya no tenemos nosotros para pagarlo, y queríamos que a ver qué podía hacer usted.
0: Muy bien, hijita. ¿Y vieron el resultado con nosotros? ¿Le dije la verdad?
1: Todo lo que usted me dijo, todo es cierto. Hasta parece que usted lo está viendo, porque yo no le dije nada, usted me dijo solo. Y así es que así quiero que todos lo visiten y que tengan fe, y fe en Dios, la Santísima Virgen, y ellos quedarán bien curados.
0: Muy bien, o sea que usted recomienda a las personas que
1: sí,
0: nos visiten.
1: Sí, maestro, yo les recomiendo que los visiten. Que los visiten con fe y amor a ellos, que tienen que tener su fe para fin de que se compongan, y verán si acuerdan de ellos y no quedan buenos y salvos. Primeramente Dios y la Santísima Virgen, ustedes se van a componer. Yo recomiendo mucho a los maestros de la congregación de vida, visítenlos y verán cómo van a ver el resultado luego.
0: Muchas gracias, señora.
1: Sí, maestro.
0: Recuerde que somos los maestros, sus amigos de la congregación Luz de Vida. 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
2: Bueno, Sagrada Familia, como siempre participamos en esta su estación radial para guiar, para orientar. Aquí estamos al aire, escuchamos su problema, su situación y durante años hemos permanecido siempre transmitiendo este espacio espiritual. Recuerde, Sagrada Familia, que aún todavía usted puede recuperar el control de su vida. Muchas energías ocultas en su casa, en su hogar, en su negocio, en su cuerpo, hoy pueden traerle esa difícil situación que vive y experimenta. Vamos a dar paso a las orientaciones de llamada. Recuerde mi celular y WhatsApp. Mi número acá en Marabatío, el 447-103-7306. Como siempre, al aire en Radio Sensitiva. 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Le recuerdo, siempre estamos entregando orientaciones. Estamos al aire, Radio Sensitiva. 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Vamos a una orientación telefónica. ¿Sí, bueno?
3: Sí, bueno, hablo porque quería ver, tengo problemas en mi casa, hace tiempo estoy escuchando, pues se tiran las cosas, se oyen voces, sombras, ya he tenido problemas con mi esposo, mis hijos, es lo que más me está preocupando ya ahorita. Tuve problemas con una vecina y a raíz de ahí encontré en mi puerta una bolsa con tierra y sal. Y a raíz de ahí pues he encontrado, se han visto cosas muy raras en mi casa, más entonces ya no sé la solución.
2: Bueno,
3: y ahorita
2: hijita,
3: lo que me preocupa son mis hijos y mi esposo.
2: Claro, hijita, es preocupante. Dice que encontró en la puerta de su casa como una bolsa.
3: Era una bolsa con tierra y sal.
2: Con tierra y sal. Muy delicado, hijita, porque cuando a uno le lanzan una bolsa con tierra y sal, porque es un trabajo de magia negra. O yo, hijita de mi corazón, pues para esto usted ya no tiene que preguntar que tiene un enemigo. Usted ya identifica que tuvo un problema con una vecina. Y pues las cosas, desde ahí que tuvo el problema con la vecina, no marchan bien. Pero bueno, hijita, regáleme su fecha de nacimiento para realizar esta exploración energética espiritual y pues lógicamente no lanzar falsos sin tener la plena seguridad.